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1: No, no, no, qué partido tan duro y de puta, pero pasamos. ¡Ay, María! Yo dejé pelos del jundillo en la silla. Olví.

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1: Bueno, bueno. Todos con la copa arriba que yo pago y una. Vamos a brindar. Salud, Tero. Digo, salud.

0: María, ¿qué te disco?
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1: Hágame el favor. Es Olímpica Medallo, 4-7 minutos. ¿Cómo amanecen? Así que primero dándole gracias a papá Dios. ¡Ey, en todos los lugares del mundo, ese abrazo grandote! ¡Venga para acá, lo abrazo, venga para acá! A disfrutar, se dijo. Es Olímpica Medallo, yo soy Ferreire Flores. El papá de María del Mar y Juan José, ¿cierto? 4-7 minutos. Buenos días.

0: Exolímpica. ¿Usted dónde está?
1: Felicidad.
0: 4:22 a.m. Infeliz. ¿Usted dónde está? ¿Qué está haciendo? Ay, Dios mío, santo. 314-580-1049. 314-580-1049. Buenos días. ¿Qué hacía esta hora usted?

0: Hombre, hombre, hombre, mira eso. ¡Ay, Olímpica!
1: ¡Ay, Olímpica!
0: 437, 437, buenos días, buenos días. Hoy cómo suena eso, hoy cómo suena. Es Olímpica. Dirige John Hander García. Yo soy Ferreira Flores y nos acompaña. A ver, vamos al WhatsApp. Dice por acá, Olímpica. 314-580-1049. A ver, ¿qué dice por aquí, Harry?
2: Ferreire, buenos días, Ferreire.
0: Yo, Harry.
2: Desde Girona, España, Ferreire.
0: Girona.
2: Tan amable, un saludito a mi esposa, Julia Andrea Díaz Arce.
0: Listo, papá.
2: Aquí en Girona. Y un temito, por favor, que la amo mucho. Mi locura de Jorge Celedón, que la amo, que la adoro. Muchas gracias, Ferreire. Que porque escucho Olímpica. Porque me ponen todo y bien bueno.
0: Dice papá, a ver, ¿quién más está por acá? Es ahora 4:37.
3: Hola, con Hernán de aquí, Venta Roja 12. Póngame un visito. Y tú estuvieras de los inquietos. Muchas gracias. Yo soy Olímpica, porque
0: ¿Cuál?
3: Me pone todo y bien bueno.
0: ¿Cuál pido?
3: Hola, Olímpica, buenos días. Hola, con Hernán de aquí, Venta Roja 12. Póngame un visito. Si tú estuvieras, te lo inquieto. Muchas gracias.
0: Ah, si tú estuvieras.
3: Por tu recuerdo,
0: estoy
3: bien bueno.
0: Dice papá, ya te lo hago loco. 314-580-1049. Ay, ay, ay. Amanecerá y veremos. Amanecí contento. Amaneciendo. Amanecí yo bebiendo. Ay, María, por Dios, hombre. Entrate ya, hombre, entrate ya.

0: ¿Cierto que Olímpica suena muy bueno, parce? Vale, cuidado a eso, vea. Ave María, por Dios santo. Hombre, y todos los que nos escuchan a través de www.olimpicaestereo.com.co o nuestra app. Nuestra app, o los que dicen app, o los que dicen app. Olímpica Estéreo en todo el mundo. Gracias. A ver, vamos por acá. El WhatsApp Olímpica 314-580-1049. Buenos días.
1: Ferre, Ferre, buenos días. Hablas con John de acá de Santa Rosa.
0: ¿Qué,
1: de
0: papá? Oso,
1: ganadería La Luisa. Dame algo, ahora me complazco con un dobletazo ahí de Jason Jiménez, porque es la envidia y destino final.
0: Wow.
1: Y un saludito acá a todos los compañeros, la Diana, el Mono, Mauricio, Jairo. Y yo escucho Olímpica porque me pone, estoy bien bueno. Un saludito a todos los que me distinguen. Agradece, Ferrer.
0: Y somos país, abrazo, hermano, cuídate bastante. A ver, ¿qué más está por acá? Olímpica, buenos días. Olímpica, buenos días.
2: Barreire, buenos días. Por acá, don Matías, para que se hacen el favor y me complace con un parranderito.
0: ¿Listo?
2: El pirata, de los alegres cordilleras. Y yo escucho Olímpica porque me pone esto y bien bueno.
0: Listo, hermano.
3: Ferreire, Ferreire. Cordial saludo, mi hermano. ¿Cómo está? Plácido saludarlo. Saludo especial para toda esa gente que hasta ahora está despierta en Medallo y sus alrededores. Y yo escucho Olímpica porque me pone de todo y muy bueno. Aunque me digan
4: pecado. ¡Ave María! ¡Qué belleza de hermosura!
5: Buenos días, de acá, desde Campoello. Un saludito para el gordo y el pipe que estamos aquí. Soltando turno. Regálame la canción La Caimana.
0: Oye, despiértate.
6: Buenos días, Ferre, ¿cómo amanece? Ferre, por aquí pegado a esta lechería, ordeñando 40 vacas. Ferre, hacerme un grande favor, si me pone un temita ahí de Luis Alberto Posada, Lleno de Ti. Yo escucho Olímpica porque me pone de todo y bien bueno.

0: ¿cómo la vio? ¿Cómo la vio, pues, ahí? ¿Cómo la vio? A toda la gente camelladora a esa hora, ese abrazo grande. ¡Chachos! ¡Hágale, papito, dale sin parar, mico! Es Olímpica Medalla, es Olímpica Medalla. Buenos días, domingo.
1: ¿Qué tenemos?

0: Exolímpica, a ver, buenos días.
1: Ferre, ferre, ferre.
0: Tío papito.
1: Necesito el ferre. Las con Jorge Santa Rosa, os voy quitando estas chivas, hombre, ferre. A ver si le sacamos a postrera, ferre. Ferre, acá voy me poniendo dobletas ahí de Fernando Urbano. Tu amor o tu enemigo. Y ahora que puedo. Porque ella escucha Olímpica, porque me pone estoy bien bueno.
0: Dixo, babito, hágale, mijo, hágale, papá.
2: Olímpica Estéreo, muy buenos días. ¿Qué hubo, ferre, ferre, ferre, ferre, ferre? ¿Qué hubo, mijo?
0: ¿Qué hubo, mijo?
2: ¿Qué más, papito? Ferre, te habla Ricardo Quiñones, el popular yupi de la ciudad de Aguachica, Cesar, ferre. Aguachica, Cesar, mijo. Ferre, papito, para que me haga un favor, quiero escuchar Casas de Cartón de los Guaraguaos. Y puede ser también Conga de Gloria Estefani. Y si me das una ñapita, ahí nos vamos con un Chente Fernández. La derrota. Ferre, yo escucho Olímpica porque me pone de todo y bien bueno, papi, bien bueno. El yupi, Aguachica Cesar Ferre. Feliz día, mijo. Feliz domingo y que Dios te bendiga, papá. Dios te bendiga, Ferre.
0: ¡Pixome, yupi! Aguachica Cesar. ¡Yupi! ¿Qué dice por acá? ¿Qué dice por acá la gente? Dice Ferre, saludos. Por aquí te saluda Gregorio Jaramillo. Lixo, mi hermano. Dice abrazo grande. A ver, ¿qué más está por acá?

Bueno, a ver, vamos a ver qué pasó por acá, que ya los oídos no me reproducen, pero ¿por qué? ¡Ey, pero por qué! ¿Pero por qué? Ex Olímpica 5-11 minutos, 5-11. Oye, Cristian, Edwin, mi muchacho.

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1: 12 minutos faltan para las 6 ya. Aquí en Olímpica Medellín, 12 minutos nos separan de las 6 de la mañana.

8 minutos nos separan de las 6 de la mañana. Señores, ya faltan 8 minutos para que sean las 6. ¿Qué están haciendo? ¿Qué están haciendo? Eso me gusta, que estén escuchando Olímpica.

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2: 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Ya vienen los empolvados del domingo. Ya vienen los empolvaditos. Faltan 3 minutos para las 6.

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0: ¡Ave María! ¿Qué os pues? ¿Qué os pues? Pues Antioquia, buenos días. Aquí estamos ya, aquí estamos ya.
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0: Mi nombre es Alexander Arboleda de Ortúa, yo soy el pinchadito, estamos bajo la dirección de John Hunter García, eres el que dirige Olímpica en la ciudad de Medellín. Te voy a acompañar hasta las 2 de la tarde. Tenemos los empolvaditos hasta las 9. A las 9 de la mañana llega la guayarola del domingo. A las 12 los populares, puro despecho.
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2: Ave María, y que sean los oyentes que abran todo esto a ver. Que sean los que pidan. Eso sí, les pido el favor, bien grabaditos los audios. Bien grabaditos.
0: A eso estamos aquí. Buenos días, Olímpica.
4: Pinchadito, muy buenos días.
0: Buenos días.
4: Saludo especial para todos los oyentes.
0: Eso.
4: Pinchadito.
0: Hijo.
4: Reportando sintonías de acá, de Santa Elena, Darío Cardona.
0: Santa Elena.
4: Pinchadito, usted dijo ahora que iba a poner en polvaitos hasta de 30, 40 y 50 años.
0: No, yo no sé, lo que más se puede.
4: Vamos a ver si me pone un empolvadito.
0: Si no vaya a poner música, pues desde ahora 90, 100 años.
4: Romántico que se llama Me retaste a quererte, de Guillermo Dávila. Lo interpreta Guillermo Dávila, por favor.
0: Sí,
4: porque escucho Olímpica Estéreo, porque me pone de todo. Y bien bueno.
0: Mire, es que hay mucha canción viejita que de pronto el sonido ya no. Por ejemplo, uno colocar a Margarita Cueto, Carlos Gardel, sería música buena, ¿cierto? Margarita Cueto, Hermanos Cáceres. Hay muchos artistas, lo que pasa es que esa música ya tienen un sonido que. Ya los sonidos no son como, sí, como antes, ¿se acuerdan? Pues ya no, entonces hay música que es demasiado vieja. Sí, pero hay otras que sí, claro, se pueden pasar. Buenos días.
5: Buenos días. Mi favor, usted me puede poner una canción.
0: ¿Cuál?
5: De Pedro Neira, que se llama Por Retenerte.
0: Ay, pues estamos enamorados.
5: Pinche, gracias, Dios lo bendiga.
0: ¿Eh?
5: Yo escucho Olímpica Estéreo porque me pone de todo. Y bien bueno.
0: Ya, ver, María. Gracias,
5: pinche.
0: Ya, ver, María, pa' amanecieron muy enamorados hoy. ¿Fue que durmieron con la señora anoche o qué? ¿Qué les dieron anoche que amanecieron tan enamorados, ah? Durmieron arrunchadito con la mujer y el marido. Mira los que tan jodidos como amanecieron, ve. ¿Qué les daría? 8, 6 de la mañana, 11. Ah, pero eso es muy rico. No, amanecer enamorado. Ah, 6 de la mañana, 11 minutos. Eso es lo más rico que hay. No levantarse con corazoncitos y decirle a Dios gracias por este domingo.

0: Este dobletazo para recordar, uno doble como nos gusta. Ya les traigo los resultados de las loterías. Ya tenemos las 6 de la mañana, 15 minutos. José Miguel Clas, el gallito de Manatí. Así es conocido, José Miguel Clas. A las...
1: Ave María, hombre, qué berraquera de millona. Muy variadita, muy variadita.
0: Ah, no, ese aquí le ponemos de todo y bien bueno. Las 6 de la mañana, 15 minutos, decidido, se llama esta primera. José Miguel Clas, dobletazo. Buenos días, ¿cómo vamos? ¿Cómo va, señor Ordeño? ¿Van bien? No, bueno, los veo entretenidos. Los veo agarrados de las tetas hoy domingo y me mama. Pero, los veo bien. ¿Cómo amanecieron para en el campo? ¿Amanecieron bien? Ya pasó la chiva de las... Ah, de las 6, ya casi llega la chiva para el pueblo. Claro, no es pueblo, a esta hora empieza la chiva a pasar por esas veredas, a llevar la gente para el pueblo mío, hoy domingo. ¡Ay, María, cómo es de bueno pueblear el día domingo! A la gente la va recogiendo, en el guayao, en Tamis, y ya pasó la chiva, no ha pasado la chiva. Por allá, por los lados del cangrejo, por allá, en Betulia, ya pasó la chiva para el pueblo. ¡Ah, eso es una belleza, y hueva! El día domingo se hizo para escuchar Olímpica, mijo. No hay más, no hay más, no hay más.
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0: Lo acaba de decir.

0: Hasta aquí te trajo el río. ¿Qué doble más bueno, sí o no? José Miguel Clas, muy conocido, claro, José Miguel Clas, el gallito de Manatí. Ya tenemos las 6 de la mañana, 21. Ve, quiero saludar por acá a Norbey, a Ana Candí Chocó. Ahí me lo manda a saludar mi tío Lucho. Manuelito allá y Norbey en Acandí Chocó, siempre en la finca Bellavista. Finca Bellavista, se levantan a ordeñar, a jalar teta, a escuchar solo Olímpica y ve, mamá, en Acandí Chocó. Todo ese departamento del Chocó. Yo sí que he tenido ganas de ir a recorrer el Chocó. Ah, conocer todos esos pueblos que murí. ¿Cómo es? Ay, es que hay uno. Tadó, que yo no sé. Que hay unos pueblos, nombres muy raros. Yo no conozco nada para allá. Pero muy rico conocer ese bello departamento en Acandí. Ah, nos escuchan mucho. Saludito en la finca Bellavista. Norbey, ahí me lo mandan a saludar. Listo, ahí me lo manda a saludar mi tío desde San Rafael. San Rafael, otro pueblo de aquí de Antioquia, bueno y querido. ¡Qué ave María! Un abrazo. Es que esta es la emisora de la ciudad. Esta es la emisora de Medellín y del pueblo.
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0: Así es. Buenos días. Buenas. Buenas. Buenos días. Ya vengo con conductores. Ya vengo con conductores a hacer numerito olímpico. Ojo, solo conductores. Buenos días. 314-580-1049, nuestro WhatsApp de Olímpica a esta hora de la mañana. 314-580-1049, nuestro WhatsApp de Olímpica. Buenos días, esto está como pegado, que hombre.
2: Hola, hola.
0: Ahí está, ese sí me sonó.
2: Hola, pinchadito, muy buenos días.
0: Buenos días.
2: Soy Freddy López, reportándole sintonía de acá de Zamora. Saludos a don Enrique, acá en Negumbrería El Quemazón. Saludos a doña Claudia. Saludos a la hermana de don Enrique. Por favor, me pones un dobletazo, pinchadito.
0: ¿De quién?
2: De Vicente Fernández.
0: Claro.
2: Mi adorado tormento. Uh-huh. Y Mujeres Divinas.
0: Listo.
2: Yo escucho Olímpica porque nos pone todo y bien bueno.
0: Y bien bueno, buenos días. Un abrazo, 314-580-1049.
3: Pinche, muy buenos días, pinche.
0: Oh, mijo, ¿cómo amanece, hombre?
3: Pinche, hablas con Carlos de Santa Rosa.
0: Santa Rosa.
3: Pinche, hágame el favor y me pone por un rato de placer. Sona López, pinchado.
0: Sona López, sonalo.
3: Te tirar, gabe. Yo escucho Olímpica. Me pone, estoy bien bueno.
0: Ahí te estás quedando tetilargas. Tenés muchas tetilargas para hoy. Comente bonitas tetilargas. Paquita, Paquita, Paquita, Paquita, Paquita. ¡Alejo! ¡Ya ordeña la Paquita, no! ¡Uy, uy, uy, uy! Paquita, Paquita, Paquita. ¡Ah, el día domingo es muy rico! Las tierras, ya la gente lleva panelita para tomar. Hay mucho ordeñador. Yo cuando era ordeñador, yo llevaba panela para el ordeñadero. Cuando uno tenía sus 13, 14, 15, 17, que me tocaba uno, tenía uno su lechita, su panela. Panelita para el ordeñadero y fue mamá. Y uno siempre tenía la vaquita que le gustaba la leche. La teti negra o la teti larga, yo no sé. Había vacas que daban como mejor el sabor de la leche. Yo no sé, tan raro. Una vaca reparida que ya le falte, digo, embarrigadita, que ya le falte por ahí 2 meses. Esa leche no es como, yo no sé. Eso tiene su cosa. Ya no es tan buena, ya no es tan buena. Ya esa vaca reparida no es, yo no sé. Eso era un mito, no sé qué será eso, pero. O que les falta poquito para criar. Ya la leche va cogiendo, no sé si será verdad o será mentira, pero dicen que la leche va cogiendo un saborcito como más saladito. Sí, porque la vaca está llenando. Claro, en cambio una teti larga, que no esté en embarazo, teti negra. Ah, esa leche sabe muy buena. Hijo de mama, y si usted le suelta el ternero y se lo remuda y le da esa bajada y vuelve y tiembla esas tetas, eso es una belleza. Tomar bajada con panela y fue, mamá. Una vaca que de bajada y fue, mamá. Van esos potreros en San Maceo, en Caracolí, todas esas corralejas por ahí. ¡Pinchao! Hoy es domingo, mijo. 6 de la mañana, 26 minutos. Buenos días, buenos días.

0: Pinche, pinche, buenos días, mi amor. Reportando sintonía desde Santa Rosa, desde la vereda La Piedra. Pinche, haciendo empanaditas. ¿Me vas a colocar una cancioncita? De los relicarios, era mi madre. Y muchas gracias, yo escucho Olímpica porque me pone de todo y bien bueno.
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0: Se llama Ver a mi madre, Los Relicarios, una canción de mamás, recuerdos inolvidables, tiempos. Ay, casi que pasó el Día de la Madre, mire, ya estamos a 5 de julio. ¿Cómo les parece? 5 de julio de este año 2026. Julio, llega agosto, Feria de Flores. Ya, septiembre, se siente que en diciembre.
1: Tan bueno. Hinchao, bro, le rego la parranda. Me hicieron antojar de un parrandero.
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0: Me hicieron antojar de un parrandero y pues, mami, yo lo voy a poner de raco. ¿Será que lo meto? Un ratón. ¿Será que lo meto? A ver, ¿qué dice la gente? No, sí, la gente dice que es el mismo, sí. Me hicieron antojar de un parrandero y pues, mamá, cuando dije Feria de Flores y pues,
2: ¡domingo! ¡Domingo es de Olímpica!
0: Claro, es que mire, es que uno se pone a mirar 5 de julio ya, aunque hay gente que... Hay gente que me empieza a renegar, apenas escuchan parranda, que está muy rápido, que muy ligero.
2: ¡Eso!
0: A mí me empiezan a renegar porque ya uno los conoce. ¡Ay, que eso está ligero! No, es que mire, julio... Viene Feria de Flores. ¿Y qué es la Feria de Flores? 10 días de rumba, 10 días de parranda, 10 días de alegría, 10 días de nuestro pueblo antioqueño. Eso es la Feria de las Flores. Y se acaba la Feria de las Flores y ya. Desde septiembre se siente que viene diciembre. Sí.
1: Claro que no falta pues el que dice que eso está muy rápido, que eso está muy ligero.
0: No, no, ¿cuál ligero? ¿Cuál van caliente?
1: ¡Puta pinchado! ¡No, suéltelo, suéltelo!
0: ¿Qué?
1: ¡Ay! ¡Me puta pinchado! ¡No, suéltelo, suéltelo! ¿Qué es eso, pinchado?
3: Yo escucho Olímpica Estéreo porque me pone todo bien bueno desde San Pedro en los Milagros.
0: Hágale mío, bien de San Pedro. No, es que no falta que cuando ponen uno esta canción, así que. Empiezan a renegar ahí mismo. ¿Qué hay que hacer tan rápido? No, es que empiezan a renegar ahí mismo.
4: Métalo, pinchado, métalo, métalo.
0: Y la gente métalo. Feliz. Y la gente feliz que uno meta esta música.
4: Olímpica porque me pone todo bien bueno.
0: Es que hay gente que cree que, pues, que esta música suena en diciembre. No, no. Eso por ahí de vez en cuando no hace daño. ¿Cómo es? Una vez al año no hace daño.
5: Pinchadito, pinchadito, buenos días. Sintonía de Jericó, Antioquia. Para una canción de Cario Gómez.
0: ¿Cuál?
5: Mi amor te pertenece.
0: Me pertenece.
5: Que yo te escucho Olímpica Estéreo porque me pone de todo y muy bueno.
0: Y muy bueno. Yo escucho Olímpica porque me pone de todo y bien bueno. Yo escucho Olímpica porque me pone de todo y bien bueno. No me cambie la frase, mijo. No me la cambie. Yo escucho Olímpica porque me pone de todo y bien bueno. No me la cambie, mijo. Buenos días.
1: Pinche, habló. Aflójele a eso sin miseria, aflójele a eso sin miseria, suéltelo,
0: suéltelo, suéltelo. Eso. 6:38. Todo lo que yo me... Uy. 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

0: arroba soy el Vinchaito. Ahí me encuentran en TikTok, arroba soy el Vinchaito. Ahí estamos en TikTok, arroba soy el Vinchaito. Así me encuentran en TikTok, arroba soy el Vinchaito. Ahí les monté una cosita de... como jalan teta de bueno. Ahí las monté. Arroba Pinchadito Olímpico Estéreo en Instagram. Arroba Pinchadito Olímpico Estéreo en Instagram. También en nuestra fanpage. Ahí estamos conectaditos con todas esas miles y miles de personas que nos siguen. Gracias.
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0: Y por acá les tengo los resultados de las loterías de ayer. Mucha atención. ¿Qué numeritos jugaron ayer? Miren a ver, miren a ver. Desenvuelvan el chance.
1: Atención, pues, que en Olímpica Estéreo llegaron las loterías.
0: Miren, miren, miren, miren a ver si de pronto le echaron mano. Vayan sacándole ya la billetera, el chancecito. No lo vayan a botar, que uno lo bote y uno nunca sabe. Ojo, ojo, ahí está pues, Lotería del Cauca. Ayer la Lotería del Cauca. Número ganador del Cauca ayer ganó el 0562. 0562, o sea, el 562. 62. 562 de la serie 306, 6306. Lotería de Boyacá, 8116, 116. 116 de la serie 399. Paisita 3. Ganó el 7887. 887. ¡Ay, qué belleza de número! 887. Astroluna Sagitario 3287. Sinuano Día 2506. El Astroluna del signo Sagitario. Listo, 87. Sinuano Día 2506. 506. Dice por acá que Caribeña Noche tiró el 7521. Caribeña Noche 7521. Sinuano Noche 7087087, Cafeterito Noche, número ganador el 1174, PIC 4 Noche, 7878, PIC 3 Noche, 206, 206, Dorado Noche 5659, Motilo Chontico Noche. Chontico Noche 5205, Motilón Noche 3663, Pijao de Oro 5694, Fantástica Noche 2453, 2453, Culona Noche 4135, La Paisita Noche 0846, Antioqueñita 2. 9684, Astro Sol 4761, Dorado Tarde 7252, 252, Motilón Tarde 8160, Caribeña Día ganó el 9998, 998.
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0: Y aquí le tengo la Culona Día 7304, 304, PIC 4 Día 3251, PIC 3 Día 678, Samán 8873, 873, Samán. Era Fantástica Día 9821, Chontico Día 4419, 419, Paisita Día ganó el 1592, Cafeterito Tarde 2546, 2546, Dorado Mañana 0150, Antioqueñita 1 ganó el 4056, 4056. Ahí están los resultados de las loterías en Olímpica. Buenos días, hágale paja a ver a tomar agua panela.
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0: ¡Qué dobletazo, no! Siento que es muy bueno. Ajá, son empolvaditos de lo primerito que hizo Darío Gómez. De esas primeras canciones viejitas, empolvadas. ¡Qué tiempos aquellos! Recordar es vivir a la realidad. Sí, señor, no va a creer.
1: ¡Ay, qué tiempos aquellos cuando yo era joven y bella!
0: Recuerden que estamos haciendo el numerito olímpico. No se les olvide. ¿Qué es el número olímpico? El número olímpico es un número de tres cifras. Tres cifras que usted pues las hace, ¿verdad? Que es que juega el 21 de agosto, por ejemplo, 21 de agosto porque va para los conductores. Aquí, este número olímpico no es para nadie más, es un regalo que tenemos para nuestros amigos los conductores. Conductores que se celebra el 16 de julio, el Día del Conductor, entonces es un regalo para nuestros amigos los conductores. ¿Qué tienen que hacer? Marcar, no, ojo. No por el WhatsApp, no es mandar el número por el WhatsApp porque no es válido. Está claro, no es válido por WhatsApp hacer el numerito olímpico. ¿Por qué? Porque el número por WhatsApp, que hicieron el 320 y resulta que el 20 ya lo hicieron. No se puede hacer, entonces tiene que ser llamando. Llamando a nuestros conductores, el 314-580-249. ¿Cuántos van a ganar? Se van a ganar 1 millón, el que acierte. Eso es totalmente gratis, hacen un numerito y si el 21 de agosto la lotería Medellín tira el número que usted hizo ya. Ah, que es que me tiró el 320 y tengo la placa 320. Ahí se lo ganó. Ahí está, 314-580-1049. Nuestros amigos los conductores a esta hora en Olímpica 104.9. Aló, buenos días.
2: Buenos días,
0: ¿no? ¿Qué más, hombre? ¿Bien o no?
2: Bien,
0: bien, mi hijo, aquí trabajando. ¿Con quién hablo?
2: Por Álvaro de Jesús Uruaga.
0: Álvaro, ¿a dónde llamas, hombre?
2: Yo manejo un taxi de tal Belén.
0: Ah, ¿estás trabajando hoy?
2: Sí, señor, estoy madrugadito.
0: Ah, qué bueno, ¿verdad? Que el día domingo también hay taxis. ¿Qué numerito te hago?
2: Pintadito, que no sea el 632.
0: Mamá, mira que no haya estar ocupado. Porque le digo, ese número no le queda sino a usted. Nadie más lo va a hacer, ¿listo?
2: Claro,
0: 632. Ah, que es que por el WhatsApp lo van a... No, no, no, ese número no le cae a una sola persona. ¿Se imaginan?
2: Pintadito.
0: Ah,
2: puedo pedir un favor,
0: este hijo
2: mío maneja muy
0: detonado. Espérate, espérate.
2: No puede hablar por celular, no me le puedes anotar ahí.
0: Espérate, 630. Espere, espere, ¿cuál es la carrera, hombre? ¡Qué afán! Este berraco no lo ha anotado a él y ya con el hijo. 636, nombre completo.
2: 632.
0: Ah, bueno, está ocupado, lo tiene Luis Cubides.
2: Ah, entonces, hagan el... Oh,
0: vio, por eso es que hay que llamar, porque es que uno no sabe. Es más, ese Luis Cubides se le colgó la llamada y no ha venido por aquí para regalar el teléfono, porque si no, se le cancela. 632, ojo pues.
2: 632, eso.
0: Ese no le sirve a usted. ¿Qué numerito entonces? No.
2: Entonces hágame el 960.
0: El 960, 960, 960. Vamos a ver entonces. 960, nombre completo.
2: Álvaro de Jesús Uluaga Gómez.
0: Álvaro de Jesús Uluaga Gómez. Listo, Alvarito, mijo. Álvaro
2: de Jesús Uluaga Gómez.
0: Álvaro de Jesús Uluaga. Listo. Taxi, ¿cierto?
2: Sí, tal Belén.
0: ¿A dónde vivís?
2: En el barrio Castilla.
0: Castilla, listo, mijo. Ahí lo voy a anotar. Espere, pues, si verá. No me vaya a colgar para anotarle también el chiquito. 3-0. Maneja Bulte con Norte.
2: Sí, maneja un bus de Conorte. El número de la placa es 520.
0: Ah, qué bueno, 5420. Hijo de tigre sale pintado, salió más berraquito, ¿eh? 301-577. Mijo, no me vaya a colgar, pues. ¿Quedó con qué número quedó? ¿Con qué número quedó? Ya no sabe.
2: 960.
0: Ah, eso sí, eso sí. ¿Y cuándo juega?
2: El 21 de agosto.
0: Eso mío, no olvidar, pues, no la haya olvidado. Listo, no me vaya a colgarme para anotar el chiquito, listo.
2: Hágale pues.
0: Mijo, con mucho gusto. Son los conductores. Es que este premio es para los conductores, para los conductores. Este número olímpico que juega el 21 de agosto es para nuestros amigos los conductores. Todo el que maneja bus, taxi, colectivo, vehículo, todo el trabajador del gremio de los conductores. Son las 7 de la mañana en punto en Olímpica. Ahora tenemos las 7 de la mañana.

0: 7 de la mañana, 4 minutos en Olímpica. Olímpica, buenos días. Buenos días.
1: Buenos días, Pinchadito. ¿Cómo amanece?
0: Y es mi hijo, ¿quién habla?
1: Hola, Raúl Ramírez.
0: Raúl, quítale el altavoz al teléfono, Raúlito. Y eres como suena de bueno eso. Eso, vio la diferencia, vio la diferencia, sí la ve. Mío, ¿qué
1: claro,
0: claro, ¿qué numerito te hago?
1: Bueno, el 959.
0: La
1: placa suya, Pinchadito.
0: Ah, la
1: era
0: que era.
1: El mismo taxi que yo manejo.
0: Era el del otro carrito, el del otro carro.
1: El otro carro,
0: Eso, 959. ¿Cómo te llamas?
1: Raúl Antonio Ramírez.
0: Raúl Antonio Ramírez. Listo, mío. ¿Qué manejas?
1: Un taxi.
0: Taxi, taxi. ¿Dónde vivís?
1: En Caldas.
0: Caldas. Saludos para la gente de Caldas,
1: cuando
0: mijo.
1: Usted llama, cuando usted se amaña tanto pintadito.
0: Ah, ya tengo mi hermanita. 321. Ah, espérate. 321. 832. Vea, el señor ya ahorita nos haya el teléfono del hijo. ¿Cómo le parece? Ah, no, no, no. Ahí es. Ah, no sabía el teléfono del hijo, ¿sí pillabas? Ay, qué pecado.
1: ¿Qué le parece, me pinchadito?
0: No, no, no, tienen que estar muy pendientes de esos números, no vayan a creer eso. Es que es más importante el teléfono que cualquier otra cosa.
1: Claro,
0: porque,
1: claro.
0: Porque es que si se gana el ¿cómo hacemos para llamarlo, pues? Ah, no vamos a llamar a la mamá. La mamá acaso es la que se va a ganar el regalo. Tenemos que llamar a la persona que hizo el número, ¿sí o no?
1: Sí, claro, así es.
0: 959.
1: Uno tiene que estar pendiente.
0: Claro, mío, hay que estar muy pendiente. Ah, aquí me equivoqué, hombre. Bueno,
1: corrija.
0: No, espere, Caldas Taxi. Taxi, entonces me toca borrar aquí. Y ya, ahí borré eso, ¿qué más va a hacer? 959, mijo, ahí la acompañe, pues. Ahí queda listo.
1: Pinchadito. Toma, nada, muchas gracias, hombre, Pinchadito. Oh, y que era haberme comunicado con usted.
0: Y da mucha oreja.
1: Calentemos este domingo, mijo. ¿Qué? Pongamos el aguardientero, papá.
0: Hágale, papá, te lo pongo, chafe.
1: Listo, papá.
0: Listo, mío. Saludos para todos los conductores de Caldas. Sé que la manta extendida.
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0: 7 de la mañana, 7 minutos. En Olímpica, a las 7 de la mañana, 7 minutos. 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
4: 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Continuamos en los empolvados. Empolvaditos del domingo, Pedro Neira. Canciones solicitadas por nuestros oyentes.

0: Recordar es vivir. Qué bonita canción, de qué presume Ricardo Fuentes. Bolera, bolerita del bueno. Saludito para Fabio Allan Jardín, que está en sintonía. O Nevergisto también, por acá me escribe. Dice que saluda a la gente de Lloró, de Tutoten, de Tutunendo. ¡Ah, se fue el Chocó! ¡Claro! En Teoro, o Teoró, Quibdó, Acandí. Ah, eso por allá, muy bonito eso por allá. Es que yo tengo algún día esto, con tiempecito, eso tiene que ver con tiempecito. Hacen un recorrido por todo el departamento del Chocó. Un abrazo para todos, sé que nos escuchan mucho por allá. En Carmen de Atrato también un abrazo.
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0: Y hablando de estos bellos departamentos, de este departamento y de nuestros municipios, precisamente va que noticia. Violencia sin freno, dice por acá la información. Violencia sin frenos. Ataque armado deja 2 muertos y 1 herido en la vía entre Ciudad Bolívar y Chocó. Entre Ciudad Bolívar y Chocó, por ahí está el Carmen de Atrato, todo eso. El hecho elevó a 4 los homicidios registrados durante la jornada del viernes en el suroeste antioqueño. Ciudad Bolívar y Chocó. Dice por acá, Olímpica 104.9, es un avance informativo. El ejército halló depósito ilegal con armas, munición y material para fabricar explosivos. El hecho sucedió en el municipio de Remedios, en el nordeste antioqueño. Macabro crimen en el Bajo Cauca. A la cárcel presunto integrante del Clan del Golfo por secuestro y homicidio. Gobernador de Antioquia ofrece 100 millones por alias Samantha, integrante de la disidencia de Calarcá. La mujer apareció recientemente en un video en el que lanza amenazas contra alcaldes del nordeste antioqueño. Información a esta hora. Las noticias en Olímpica 104.9. Dice por acá, desertó Cabecilla, o desertó a Cabecilla, quien es alias Chuzo, señalado de los desplazamientos en el nordeste antioqueño. Nuevo grupo armado, encapuchados, anuncian limpieza contra las disidencias en el departamento de Antioquia. Supuesto grupo armado se pronunció por video contra las disidencias del FARC y anunció una nueva ofensiva en el nordeste antioqueño. Más noticias. Les cerraron la puerta. 5 extranjeros fueron inadmitidos en Antioquia. Es lo que dice la información. Le quemaron las herramientas. Ejército ataca la minería ilegal del Clan del Golfo en el municipio de Puerto Triunfo. Mucha noticia para esta mañana, mucha información a través de los 104.9 de Olímpica Medellín. Ya tenemos las 7 de la mañana, 17, es el primer avance informativo. Les vamos contando, dice por acá, ¿resistiría Medellín un terremoto de gran magnitud? Expertos ponen la lupa sobre construcciones antiguas. Y esa pregunta se la tiene que hacer uno. Un terremoto como el de Venezuela, bendito sea mi Dios, que nunca nos vaya a pasar porque horrible. Condenan a 32 años al hombre que asesinó a su pareja frente a su bebé de 8 meses en la ciudad de Medellín. ¿Qué más hay por acá? Bus habría sufrido fallas mecánicas y terminó estrellado en el popular. Un bus en Medellín habría perdido los frenos, es lo que dice la información. ¿Qué más dice por acá? Olímpica 104.9, un avance informativo, noticias durante el domingo. 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
0: ¡Ay, qué belleza y mi mamá! Te lo pidieron. Tirín. Esto me huele a feria. Esto me huele a Santa Elena ya. Salud para la gente de Santa Elena. Ya que ya están listos. Ya están preparando. Corregimiento lindo y hermoso, Santa Elena. ¡Uy! Esos conductores de Santa Elena, ¿cómo nos escuchan? ¿Cómo es que llamaban presas? ¿Sotracop? ¿Cómo es? Se me olvidó. Un conductor de acá que me diga. ¿Cómo es? Cotrascop. Algo así, ¿cierto?

Pinchadito, pinchadito, buenos días, buenos días, buenos días, pinchadito. Le habla desde aquí, desde Bogotá, Vladimir Gómez y Alejandro, estamos trabajando, somos de Medellín y quiero que me ponga un temita de John Jairo Pérez, El Paisa es el Rey. 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Un saludo a todos los taxistas y a mi hermano Abad Comi.

0: Ahí está, pues, ese doble parranderita. Ese lo eché. ¿Quieres más parranda? No, no, no, ya no más tampoco, pues. No, ya no más. Que se alborotan, pues, se antojan de todo, ¿no? Variadito, que es bueno. O mentira, mi pueblo. Ya viene la Feria de la Flor, estamos listos. Ya julio ya es prácticamente como antes a la feria. Todo se está preparando para la feria. Y la feria son 10 días de parranda y de rumba y alegría aquí en la ciudad de Medellín. Ah, sí, ¿cuántos estarán empacando para con ese mundial? Uy, el mundial ya es una feria también. Qué cosa tan verga con ese mundial. Y seguimos, no haya que paramos, seguimos, ya, seguimos. El equipo de Colombia sigue. Una belleza. Bueno, John Jaime Rivera, ¿para qué me está escribiendo John Jaime? Que... ¿Dónde estará este? ¿Este estará en Carolina, en Gómez Plata o en Guadalupe? ¿Dónde estará? Ayer me escribió y iría como para por allá. Para Gómez Plata, Carolina, Guadalupe, para por El Salto. ¿Para dónde iría? ¿Cómo es de bueno eso por allá? Por El Salto, Carolina, todo eso por ahí es muy rico. Un abrazo a toda esa gente por acá que nos escuchan a esta hora. 314-580-1049. Buenos días.
1: Pinche.
0: Hijo.
1: Dobletazo de Luis Alberto Posada.
0: Dele. Un doble. Ah, bueno, no dijo cuáles canciones. Ya vengo a hacer más numeritos. No se me estresen. Yo les digo cuándo vengo a hacer más. Listo, buenos días. Buenos días.
2: Oiga, es para informarles que necesitan colaboración. Que yo soy padre de familia, tengo trabajo, ni nada. Y tengo también edad también ya y ya no me han entrado en la empresa.
0: Ah, güey, mami. Entonces te estás ofreciendo. ¿Qué? Decime en qué te estaba ofreciéndome. ¿En qué necesitas? Y alguna cosa, pues ahí te damos el teléfono a ver si punto alguien te llama, listo. 314-580-1049, pero le póngale ánimo mío, porque está como en la cama. Así no le dan trabajo fácil, póngale ánimo a la cosa, pues. Si me dan trabajo. No, póngale ánimo a la movida, pues. Buenos días.
3: Pinche, buenos días, pinche. Buenos días. Germán reportando sintonía desde apartado, pinche.
0: Apartado.
3: Te juro. Full sintonía en todo este Urabá antioqueño. Olímpica es la que manda la.
0: Ah, eso me decía Pacho ahorita por acá que está trotando en Envigado, que esas manta tendía en Don Matías. Saludito para la gente de Don Matías.
3: Pero uno, pinche porfa, me regaló las canciones. Me salió Maestra y Nadie es Eterno en el Mundo.
0: Listo.
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0: Vamos a hacer uno doble con Posada, pues ahí. Vamos a hacer uno doble con Posada. Ya le viene Nadie es Eterno, listo. Con Posada me salió Maestra. Vamos a hacer un dobletazo del recuerdo. Un dobletazo para recordar. Un dobletazo de empolvaditos. Los mejores empolvados están aquí de los domingos o los festivos. Los mejores empolvados.
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0: Preso por dinero y me salió Maestra. 728.

0: Esos son los verdaderos dobletazos. Dos canciones de un mismo artista, Luis Alberto Posada. Ahí pasó. 7:34 avanza la mañana. Está haciendo como frío, hombre. Frío, estás como frío. Ayer llovinó, ¿cierto? Yo sentí llovinas ayer por la tarde. Pero estamos en un veranito bueno, ahí está. Pero ayer llovinó, ayer cayó agüita. Yo no sé por otros sectores, pero ayer tenía ganas de caer agua. Y vea hoy domingo, No. 7:34 minutos y mucha gente va a ir para piscina a esta hora, para esos buses. Mucha gente va a ir para esos centros comerciales, los estaderos. Un abrazo, los que van para Confama, los que van para Confenalco, los que van para el diferente sitio, La Pintada, para Santa Fe, todos por allá. Hay gente que les gusta el día domingo y dicen por ahí un día de sol. El día del sol que llamamos, rico, sabroso. Allá en el Gaitero, mucha gente va en el Gaitero, que se va por ahí el día domingo también a pescar. Oh, el día domingo entretiene uno, rico, sabroso. Ya tenemos las 7:35. Vengo a hacer numerito olímpico después de esta canción para los conductores. Después de esta canción, ¿listo?
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0: Hombre, mirando aquí que hoy es domingo, pues se pone una mirada, hombre, pues la misa en la iglesia, la misa en televisión y todo eso. Y uno no ve pelados, uno no ve peladitos para ir 17, 18, 19. No, ya señores, gente adulta ya, ¿verdad? En una misa, pues muy contadito, ¿sí o no? Aló, buenos días. ¿Qué más, hombre? ¿Bien o no?
1: Bien,
0: picado. Estaba yo aquí mirando, mijo, que uno ya ve por ahí en una misa y es raro el pelado para ir que usted va en una misa. Ya casi ni se ve, ¿sabes? Que uno anteriormente sí rezaba, ¿sí o no?
1: Sí.
0: No decir uno, señoras, señores, ¿sí o qué?
1: Sí.
0: Qué cosa tan berraca. ¿Está dormido o qué?
1: Chao, apenas saliendo elaborado.
0: Ah, pero le nota que está como dormido, mijo. ¿Está en la casa o qué, mijo?
1: No, no, apenas saliendo.
0: Ah, bueno.
1: Estoy preparándome ya en el carro.
0: Ah, bueno, mijo. ¿Qué numerito le hago?
1: El 391.
0: 391. ¿Qué manejas, hombre?
1: Taxi.
0: Ah, un taxi, la manta atendía en los taxis. Es una cosa de locos. 391, ¿cierto? 391.
1: Ah, sí, 391, pinchado.
0: Vamos a mirarlo por acá, 391. ¿Qué empresa trabajaba?
1: Copebello.
0: Copebello. Hace bello, sí que no escucha. Nombre completo.
1: Víctor Chavarriaga.
0: Víctor Chavarriaga. Chavarriaga. Listo. ¿Vivís en Bello o qué?
1: En Bello, sí.
0: Vivís en Bello, taxi. Listo. Tu número de teléfono, por aquí lo tengo. 310-315, ¿cierto?
1: Sí, ajá, sí. Está bien.
0: Listo, mío. Ahí queda anotado, pues, no se le olvide. 391, ¿listo?
1: Listo, pinchado.
0: Bueno, mío, en la compañía. Ahí está, taxi. Bello, bello, bello. Bello sí que no escuchan los taxis. Ay, güey, mamá. Un abrazo para todos por allá. Voy con otro por acá. 314-580-249. Voy con otro. Buenos días. Buenas. Buenos días. Aló. Bueno, este no habló. Vamos con otro que sí hable. Aló, Olímpica, buenos días.
2: Sí, buenos días.
0: ¿Qué más, hombre?
2: Bien, ¿ok?
0: Bien, mijo, ¿con quién tengo el gusto?
2: Ah, con Hernán Picada.
0: Hernán, hombre, ¿a dónde llamás? ¿Qué manejas vos?
2: Ah, un particular. Plataforma.
0: Plata, listo, mijo. ¿Y ahí qué numerito te hago?
2: 810.
0: ¿810? Sí, 810. Yo por acá, 810. ¿No tenés como sueño?
2: No, sueño no tengo.
0: ¿Cómo te llamas?
2: Hernán Villada.
0: Hernán Villada. Listo, papá. ¿Qué barrio vivís?
2: ¿Aló?
0: ¿Qué barrio vivís?
2: En Belén.
0: Belén. Listo, mijo. Y ahí está. Está, mire por acá el teléfono. 312. Tiririn, 286. Bueno, ahí que va anotadito, no se le olvide, pues, listo.
2: Bueno, pues, gracias.
0: La acompañe, eso, la gente que levanta a trabajar, a camellar, un abrazo. Ahora más adelante hago, ya, paro por aquí, ahora más adelante hago, me voy con más música. Ese ya sonó, me salió maestra, ya sonó. Ya tenemos las 7 de la mañana, 42. Recordemos a Nelson Velázquez, cuando hacía parte de Los Inquietos, ¿se acuerdan? Canciones que tienen más de 25 años. ¡Oh, viejita ya! Estos vallenatos están tan empolvados, ¿sí? Póngale 25 años más o menos. Tienen estas canciones, estos vallenatos bonitos. Si no es más.

0: Un abrazo para Daniel Carvajal, que está por allá en Granadas, que me dice, por aquí escuchando en Piedra Gorda, Santo Domingo. Pinchado, salúdame a Henry Berrío y a Juan Carlos Díez, Flor María Berrío, Julia Aristizábal y toda la familia aquí trabajando y pegaditos de la mejor olímpica. Mil bendiciones y por favor una canción cumbia árabe de Afro Sound, listo. Yo escucho olímpica porque me pone de todo y bien bueno. Es que por aquí me pidieron esta otra, ya viene enseguida la cumbia.
1: Pinchadito, pinchadito, buenos días, hermano.
0: Buenos días, hermano.
1: Pinchadito, a ver si nos complace con un temita. Mi amigo el corazón. Escucho olímpica porque me pone de todo y bien bueno.
0: Ah, este es amigo el corazón. Mira, ese es vallenato, ¿cierto? ¿Sí?

0: otro conductor, entonces no se puede, porque si lo tiene otro, no le cae no al otro. Uy. 7:48, 7:48. ¿Desayunito qué? ¿Qué más es de desayuno? En las cafeterías a esta hora en los pueblos. En los restaurantes, en los pueblos, en los parques, en los pueblos. ¿Qué está la emisora del pueblo mío? Es que no hay más.
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0: Buenos días Olímpica, buenos días Pinchadito, reportándome de aquí de Caucasia, Antioquia, Pinchadito. Escucharon un empolvadito de los muchachos del vallenato, Huellas de un amor, clásico viejo, gracias.
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0: Camellando, Pinchadito.
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0: malvadito, pero muy bueno. Canciones de más de 20 años, música viejita que llamamos. Empolvadito, pero muy bueno. Recordar es vivir, todos esos tiempos inolvidables. Vea, quiero saludar por acá. Es que hay gente, hay mucho cumpleañero por acá, ve. Hay mucho cumpleañero a todos los que nacieron un 5 de julio. 5 de julio. 5 de julio.
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0: Oye, no cumplir años, vea. Por ahí un amigo por allá está ahí que celebrando en Sopetrán. Vea que tan pinchado. Este lo llevaron a celebrar en a por allá, muy bueno. Está parrandeando el hombre por allá en Sopetrán. ¿Qué me dice el saludo? Hola, aquí. Cumpleaños de Santiago, un cumpleaños para Santiago Ruiz, de parte de toda la familia. Santiago Ruiz, de parte de toda la familia. Freddy Núñez, estamos en Sopetrán, ahí escuchando Olímpica. A Santiago Ruiz, que Dios lo bendiga y que cumpla muchos, pero muchos años más de vida. Feliz cumpleaños, Santiago, en Sopetrán.
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0: Dice Pinchadito. Saludito de cumpleaños hoy.
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0: Para felicitar hoy en su cumpleaños a Guillermo Taborda en La Pintada, Antioquia. De Sopetrán nos brincamos a La Pintada. Para felicitar hoy en su cumpleaños a Guillermo Taborda. Guillermo Taborda en La Pintada, Antioquia. Lo felicita Rodrigo Castañeda. Ah, esta semana me encontré con don Rodrigo en el Parque de la Estrella. Esa voz de los Esmeralderos. Canciones de parranda que son tan tradicionales. Un saludo para don Rodrigo, hombre, un abrazo. Ya me encontré en el Parque de la Estrella, ¿cuándo fue? Eso fue el miércoles, ¿cierto? Sí, allá en el Parque de la Estrella me encontré con don Rodrigo, que Dios me lo bendiga. Y a su hijo también, que quieren saludar a don Guillermo Taborda en La Pintada. Lo felicita don Rodrigo Castañeda y Darwin Castañeda y Alba, su señora, su mamacita ahí de Darwin. Un saludo a todos por allá en La Pintada. ¿Qué más tengo por acá? Un abrazo para todos, que Dios los bendiga.
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0: Este no está cumpliendo año, este está cuidando en marranos. A Orlando Arboleda en Don Matías. Un abracito por acá, gracias. Dice por acá Pinchadito, buenos días. Saludo para el chico tímido, también el chico tímido 53. Ahí está en el taxi también escuchando Olímpica 104.9. Este es Memo, a ver, cantaba con mi papá. Ah, pero miren la foto. Y me la mandaron con la foto mía, mira. Ay, mucha cosa, me voy yo de raro aquí. Mira, esa gente tan charra, ve, Memo, ve. Ah, claro, los esmeralderos. Ya me acordé de Memito. Un abrazo para él allá en La Pintada. Dios me los bendiga. A todos los que nacieron un día como hoy. Ya tenemos las 8 de la mañana, 8 minutos. Escuchan Olímpica 88.
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0: Vamos a una baladita para recordar que Roberto Carlos, ahora de las buenas. 8 de la mañana, 11 minutos en Olímpica. Hay un avance informativo antes de ir con más oyentes, antes de ir con más conductores. Tengo por acá el periódico que ya llegó, el periódico El Que Hubo.
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0: ¿Qué dice por acá en su primera página del periódico? Dice que, hombre, ¿cómo sería el golpe, no? Tiroteo despertó a los vecinos de Envigado. Julián Andrés Ríos Montoya murió en el hospital del municipio luego de que un hombre lo atacara porque supuestamente había hablado con su novia, me parece. En esta calle del barrio La Asunción ocurrió, un tiroteo despertó a los vecinos en Envigado, ¿cierto? Esta es una noticia. Y otra noticia fue en Copacabana. Lo asesinaron de un golpe en la garganta. ¿Cómo sería el golpecito? Julián Andrés Río Montoya murió en el hospital del municipio luego de que un hombre lo atacara por el supuestamente había hablado de su novia. En esta calle del barrio La Asunción ocurrió la riña que terminó con el homicidio del hombre. Ahí está. Porque supuestamente había hablado de la novia. ¿Cómo le parece? Ya no puede hablar uno de nadie. ¡Ay, Dios mío, por Dios! ¡Qué cosa! Eso es lo que titula el periódico El Que Hubo en la primera página. Asesinaron a tres hombres en menos de 10 horas en el suroeste antioqueño. Tres hombres fueron asesinados en menos de 10 horas en el suroeste. Ciudad Bolívar. Yendo la vía para el Chocó. Es lo que dice por acá la información. Susto y latas arrugadas en San Juan. Le dieron duro. La madrugada de ayer, ahí está, se vistió de pánico en la avenida San Juan por cuenta de dos fuertes accidentes. Balacera encendió el parque de Envigado. Tiroteo en la madrugada del sábado en un presunto pillo. Terminó baleado tras enfrentarse cara a cara con la policía. El hombre se encuentra en el hospital. Ay, por aquí aparece unas cosas de la basura mal botada. Es que son. Siguen dejando heridos, dice por acá. Medellín, Empresas Varias hizo el llamado a la ciudadanía por los accidentes laborales que sufren los operarios con los objetos cortopunzantes. Ah, qué pecado. Un derrumbe bloqueó la vía Valdivia el fin de semana. ¿Qué más hay por acá? Así como lo que trae el periódico El Que Hubo. Ahí está, Olímpica, en Medellín se registra una disminución de casos de homicidio, es lo que dice la información. Los deportes, ni se digan los deportes, aparecen por acá también, todo lo del Mundial. Esta es Olímpica 104.9, es un avance informativo lo que trae el periódico El Que Hubo para el día de hoy.
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0: Y les vamos a echar uno doble. Viene un dobletazo popular.
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0: Doble, qué doble, doble tazo, caballero gaucho.
1: Hombre, ve, pinchao, decirle a la gente el teléfono para que llamen.
0: Claro, en los empolvaditos del domingo día, 314. Ese es el teléfono, 314-580-1049. Aló, Olímpica, buenos días. Enas, buenos días.
2: Buenos días,
0: mijo. ¿Estás en la cama o qué?
2: No, todavía no. ¿Cómo
0: está levantado?
2: Oiga, usted me podría hacer un favor.
0: Sí, claro, mijo, con mucho gusto.
2: ¿No me podría dar el número de la niña secretaria de ahí?
0: ¿La secretaria de quién? ¿De Katy?
2: Sí.
0: ¿Qué necesita, mijo?
2: Es para pedirle un favor.
0: Sí, por eso, ¿qué necesita? ¿Milagrito o qué?
2: No, para pedirle un favor, ya no me grabaría en la memoria.
0: Ah, yo no sé, ¿está loco con ella o qué?
2: No, pues que me diera el teléfono para yo hablar con ella.
0: Ah, mijo, pues acá no se graban memorias.
2: ¿Cómo?
0: Acá no se graban memorias.
2: No, pero ella pronto me la graba.
0: No, acá no se graban.
2: ¿Ah?
0: Acá no se graban. Ay, Dios mío, dame paciencia. No, señor.
2: Ah, bueno.
0: Bueno, señor, gracias, bueno, señor, pues, bueno, con mucho gusto. Pues si se graba, yo mismo la grabaría. Pero acá no da, porque acá hay un sistema muy diferente. Ay, tan lindo. ¿Y qué memoria necesitará? Eso lo venden va en la calle ya. Oye, las memorias ahora es como los CD. ¿Se acuerdan la época de los CD? ¿Se acuerdan? Que conseguía unos CD piratas por donde quiera que uno volteaba. Ya no se volvió a ver un CD ni para remedio. Yo no es, ya no es sino USB. ¿Dónde ve uno un CD ya? Eso ya no se usa. Buenos días.
3: Pinche, man. Está despertado.
0: Está dormido. 314-580-1049. No, qué pecado. Quién sabe que ni. No sé. No, lo pronto creen que se grababa, ¿no? Anteriormente sí grababa uno cassette. Ni CD, yo no sé. Todo va cambiando. Aló, buenos días. Ay, lo tiene muy duro. Aló, buenos días. Mérmele al radio, mérmele al radio.
4: Buenos días, Olímpica.
0: Buenos días, mío, ¿con quién hablo?
4: Yo lo bendiga, pinche, yo lo escucho desde que me lanzo hasta que me acuesto cuando te transporte a la web.
0: Ah, qué bueno, vas a hacer el numerito olímpico.
4: Desde que me levanto 3 y media hasta las 8 y 9 de la noche lo escucho.
0: Eso, me imagino que me llamó a hacer el numerito olímpico.
4: Sí, pinchadito,
0: gane,
4: Dios bendiga.
0: Gánese pues ese millón, ¿qué número?
4: 758.
0: Gané pues ese millón mío para los conductores. 758.
4: Sí, pinchadito.
0: Listo, ¿cómo te llamas?
4: Walter Meneses.
0: ¿Qué manejas?
4: Pichadito.
0: ¿Qué manejas?
4: Manejo bus transporte de Aranjuez.
0: Ah, Aranjuez, listo.
4: Aranjuez mío. Anillo.
0: Aranjuez, ¿todavía asiste esa flota?
4: Claro, transporte de Aranjuez, claro.
0: Ah, yo me acuerdo de un amigo mío. Oíste, ¿qué se me haría ese muchacho, hombre? Ay, ¿cómo es que se llama? Aranjuez, Walter, no. Ay, no me acuerdo del nombre de él. Manejaba hasta carro particular, pues ahí lo vi una vez. ¿Qué se me haría, hombre, ese muchacho, hombre? Mira, ¿en qué barrio vivís?
4: Aquí en Santa Cruz.
0: Listo, Santa Cruz. Aquí anoto aquí, Santa Cruz, el teléfono. Ay, ¿cómo es que llama? 300.
4: 715.
0: Espérate. 307-15-54. Listo, mío. Ahí queda por anotadito. Felicitaciones. Ojalá que gane ese millón Walter Meneses de Aranjuez, Anillo.
4: Bueno,
0: listo.
4: Pinchadito. Yo escucho Olímpica porque me pone todo bien bueno.
0: Eso, mijo, feliz día. Hombre, ¿cómo es que llama ese muchacho? Hombre, era Aranjuez Anillo, manejaba bus allá. Yo lo conocí, luego por ahí trabajaba en un carrito particular. Ay, juepucha, ¿cómo es que se llama? No me ha vuelto a llamar. Él me transportó varias veces por ahí. Me fue el nombre. Y trabajó en esa empresa, Aranjuez Anillo. A toda esa gente de Combuses, hoy domingo, mucho transporte por ahí. ¿Cierto, muchachos? ¿Van bañaditos? O se trasnocharon anoche. Cuidado con la trasnochada. ¿A qué lo veo con ese pelo muy parado? Ese seguro no fue a la casa y con esos busacitos trasnochados. Y se bañaría. Somete aburrido manejar carro trasnochado. Ojo con eso, como aburridor. Y usted maneja en guayabao y es como si tuviera trago en la sangre. Ojo con eso. Bañaditos, peinaditos, bien lindos, que Olímpica les va a regalar un millón el 21 de agosto. A todos los conductores. Ya son las 8 de la mañana, 24.

Complaciéndolos a todos a esta hora. Ya está Gloria amasando la arepa a esta hora de la mañana. Ya está Gloria, allá en el Progreso. Allá en Entre Ríos, todas las veredas de Entre Ríos, a doña Gloria. Un abrazo y a John Jairo. Saludo especial a John Jairo y Gloria allá en el Progreso de Entre Ríos. Están haciendo el desayuno, amasando la arepa o haciendo el quesito bien bueno. Ay, ese quesito de este muchachito, hombre, del tambo que me lo trajo, que me lo llevó ahora 8 días a San Pedro. ¡Más rico! Un abrazo a toda mi gente para San Pedro de los Milagros. Ahora 8 días estamos a esta hora. Ah, no, estaba yo aquí. Pero pasamos muy bueno lo que fue Nansai en San Pedro de los Milagros. Tan querida la gente. Todos esos lados, mi gente de mi gente de Ansá, de todas esas veredas, de por allá de Betulia, toda esa gente que ve por allá, todas esas veredas, de Wintar, a mi gente de Wintar. Les quedé viendo la visita porque yo iba a ir el domingo, pero me tocó venir a trabajar. Entonces les quedé viendo la visita. Yo me iba a ir para Wintar, allá por Altamira, Betulia, papo morro, había mucha gente. Hace 8 días nada, fiesta de Ansá, muy querida la gente. Y que se prepare Cisneros porque estaremos en agosto en las fiestas de Cisneros. Si Dios quiere, un saludo para mi gente de Cisneros. Así que nos escuchan, la mantica tendida. Ya tenemos las 8:28.

Soelia allá en la Unión, allá está pegada también de la arepa ya. Ah, cómo es de bueno uno moler arepita. A esta hora nada, máquinas de moler. Todavía existen, todavía no todo el mundo compra arepa. Todavía hay casas donde hay la máquina de moler. Muelen ahí, le dicen al marido, hacele pues cama, mamá. Y ponen a moler el marido arepas. Le ponen a moler la masa. ¿Qué vos, pues? ¿Me va a ayudar hoy domingo? ¿No me va a ayudar? Muelen la arepa con la familia, con los hijos, con los nietos. Y eso muelen arepas. Ah, como es de bueno con la manita no hacer la arepita. ¿Recuerdan de la abuelita? Esas abuelas como hacían unas arepas. Las redonditas que las echaban como en un canasto. Yo no sé dónde la que echaban esa arepa. La raspaban con ese raspador que creo que todavía se ve de sardina. ¿Se acuerda? El raspador de sardina que hacían las abuelas. Y raspaban esas arepas. Hacían unas arepas de mote que llamamos. ¡Ah! Una vez. Y todavía. Yo sé que todavía hay mucha abuelita que tiene la arepa en la mano. La arepa ahí haciéndole para los muchachos, para los nietos. Y esas abuelitas como lo querían a uno. La arepita para mi nietecito, Muélale, muélale arepa, muélale que nos cuidó la Aurora para el desayuno, muélale. Que no se le queme la arepa, mi amor, en este domingo. Y que no suene sino olímpica y fue mamá. 8:33.

0: abracito, restaurante donde don. ¿Dónde qué? Don. A ver, restaurante donde don señor en Girardota del Tutumo. Que donde don señor dice John Jaira. Restaurante donde don señor. Bueno, un restaurante en Girardota, en la vereda del Tutumo. Están pegados de la emisora al restaurante. Un abrazo, 314-580-1049. Buenos días.
1: Pinche, buenos hijo. Días. Para reportar la sintonía acá del centro de Medellín.
0: Ah, está solo de centro a esta hora, yo creo.
1: Laborando con amor.
0: Eso.
1: Conductor de servicio público.
0: Eso mío.
1: Feliz día para todos.
0: Gracias, papá. Si quiere hacer el numerito olímpico, me marca, me llama. ¿Listo? Ahí está. Por aquí también tenía un saludo de cumpleaños. ¿Qué se me haría? Conductor de taxi, un abrazo a todos los conductores de taxi, la manta tendidita. 314-580-1049. Saludito para Luis también. Está pegadito la emisora. Mauricio, a ver qué dice Mauricio. Bueno, buenos días.
2: Buenos días.
0: Buenos días.
2: Está normal para reportar una pérdida de documentos.
0: Claro.
2: En el centro de Medellín.
0: Sí.
2: Entre la oriental a las empresas públicas.
0: Vea, el que me llamó del centro, que mire así, de pronto los encuentro para en el centro.
2: A nombre de la cédula cívica y la tarjeta de Bancolón.
0: Todo lo botó.
2: A nombre de Piano.
0: Ah, no, mi amor, usted tiene mucha gripa. No, no, no. Tome alguna cosa para la gripa mía.
2: De Morales, clavijo. Y por favor, comunicarse al 320.
0: Espere, yo recuerdo el nombre.
2: 257. Venta Bancolón. A nombre de Piano de Morales, clavijo.
0: Piedad, ¿qué hace con ella? Agripa que tiene, no le entiende nada, mi amor.
2: Y la tarjeta de Bancolón. A nombre de Piano de Morales,
0: clavijo. Piedad Morales, le entiendo yo. El teléfono es el 310-517-1350. 310-517-1350. Es que tiene mucha gripa, mi amor, y no le entendí casi nada el nombre, para que sepa. Una gripa de esas. Saludo para toda la familia Orozco Osorno en el municipio de Cisneros. ¡Ah, haría! Eso, Cisneros. Allá vamos a estar, si Dios quiere, María Santísima. Pinchado, vamos para el río a hacer sancocho. En Cisneros, vea. Vamos a hacer sancocho. Cisneros es muy bueno. Muy turístico, un abrazo. Y se preparan para la fiesta ahora en agosto. Y allá estaremos, si Dios quiere. Soy gran oyente olímpica, muchas bendiciones. Buenos días, pinchadito. Está de cumpleaños Jerónimo Cañas. Sí, señor. Jerónimo, no me mande más. Ya. Jerónimo Cañas Correa, en Colina de Enciso. Jerónimo Cañas Correa, en Colina de Enciso. Le desean un feliz día, aparte de su papá Sergio Cañas. Y también de toda su familia, cumple mañana años de vida. Ah, bueno, se lo saludé de una vez. Ahí le quedó saludadito de una vez. Buenos días.
3: Pinchadito, bueno. Un saludo desde Madrid, España.
0: Ah, cerquita.
3: Los escucho muy a menudo.
0: Ah, lindo.
3: Me encanta la emisora.
0: Gracias, mijo.
3: Y yo escucho Olímpica porque me pone de todo.
0: Y bien bueno. A ver, otro saludito por acá y me voy con música. De vez en cuando es bueno este reporte de sintonía así, 314-580-1049. Es la mantica tendida. Buenos días.
4: Pinchadito, buenos días.
0: Mijo.
4: Pinchadito, reportando sintonía desde Las Camelias, don Jorge Negrete.
0: Camelias.
4: Escucho Olímpica porque me pone de todo. Y bien bueno.
0: ¿Y a dónde quedan Las Camelias?
4: Feliz día.
0: Gracias, mijo. ¿A dónde quedan Las Camelias? Un saludo desde El Sazón Colombiano en Santa Bárbara. Ahí mandaron los pollos, vea. El Sazón Colombiano en Santa Bárbara. Barinas Venezuela, de Santa Bárbara, de Barinas Venezuela. Vea, un saludo desde El Sazón Colombiano. O sea, que es un restaurante colombiano y queda en Santa Bárbara de Barinas, Venezuela. Abrazo para mi gente en Venezuela. Bueno, Venezuela también nos escuchan. Buenos días.
4: Pinchadito, Las Camelias queda por acá, por San Antonio de Prado, arriba.
0: Eso. San Antonio de Prado arriba también. Hombre, usted tiene la mantica tendida, ¿no?
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0: Eso sí, por donde le ponga uno la oreja, pues ahí está sonando. Ya son las 8 de la mañana, 40.

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1: Bueno, estamos pues aquí en la reunión para que hablemos de lo del tal embarazo de Imelda. Voy a llamar a lista. Patricia Larralgoncita.
2: Presente, querido profesor.
1: Al profesor, hombre. Belarmina Ortiz.
3: Presente.
1: Pero me tiene que toser en la casa, en la cara, pues. Eliberto Jaramillo Loaiza.
4: Portero presente, puta, estamos con no creo ni culo.
1: No te adelantes. Bueno, vamos a hablar muy sinceramente todos aquí.
3: A ver, ¿qué quiere usted como, pues, cuál es la duda o qué es lo que usted...

0: es mi hermana y todo, pero sí me ha parecido, tiene unos quiebres muy raros, muy raros. Lo que sí, pues, que no hay que, pues, como dudar, mucha miadera, mucha eructadera, y yo no sé, el lecho nucial, ¿ustedes qué?
1: Ah, no, tirin, tin, tin, día y noche, por la mañana, tin, a mediodía, tin, por la noche, tin, tin, y al amanecer, tin, tirin, tin, tin, tin. Muy berraco. ¿Vos qué decís, Liberto?
2: Hasta ahora mucha ganas de pichar.
1: Sí, eso es ganas de engendrar, eso es obvio, pero a mí me tiene con dudas. No sé ustedes qué opinan. ¿Usted qué dice, Patricia?
3: Pero es que me da mucha rabia usted cómo va a salir con eso. Ya va a decir que usted tiene dudas de dudosas. Por eso, hay gente que le dan unos antojos. Eso para ella es un antojo. Puro tirintintín y nada más que tirintintín y solo tirintintín. Y usted la deja llena de ganas y por eso diruta.
1: Ay, no, hombre, por Dios, no. Pues un antojo de tirintintín a toda hora, pues plátano maduro lleve para que... No, me paré muy berraco. Y fue, y una cosa, vea, Patricita, vea, Belarmina.
0: Diga.
1: Vea, ya dizque el tirintintín, que lo tenemos que hacer al oscuro. Cuando ella era con luz prendida, con espejo puesto, ya no, que es al oscuro, no se quita la ropa delante de mí. Eso está más sospechoso. Yo también creo que un tapao.
3: ¡Ea, María! Par de pendejos ustedes dos. Es que ella ha tenido un cuerpo muy escultural, muy hermoso, muy precioso. ¿Usted cree que uno se siente muy bien cuando le empieza a salir barriga? Diga, ¿usted le parece muy chévere usted con esa barriga que no le deja ver ese chito?
0: Eso es verdad.
3: Metido.
0: Eso es verdad. Las mujeres nos chocan mucho la barriga. Y el Liberto deje de ser metido.
3: Sí, deje de decir así que también y todo usted maldigo Heriberto. A mí me respeta, amiguito, es el coche y no respete a mi amiga Simelda.
0: Pero le deberán chimbear usted.
1: Pero Liberto, respete a Patricia. Que a Patricia lo que hay es que quererla y que apoyarla.
3: Eso, apoyarla.
1: Le da hasta risa y todo.
0: Oigan, pero no, de verdad. Si está sospechoso, está maluco, hay que seguir averiguando. ¿Y por qué no le buscamos otra prueba de embarazo? ¿Qué opinas, Patri?
3: Ay, no, yo primero voy a hablar con ella. Me pidió la primicia para mi persona. Porque ustedes, yo siento que es que me la están atacando. Porque como, pues yo tampoco en realidad, en verdad, era persona. Yo no he sentido eso.
1: Sí, es verdad,
3: pero no, qué pecado. ¿Por qué la tienen que atar? Porque que es mentira. Yo voy a hablar con ella y le voy a preguntar en realidad qué es lo que siente.
1: Encárguese, pues, usted.
3: ¿Qué es lo que siente? Y a mí no me metan en esos chismes, porque ya después va a decir, ay, que así, que todos están traicioneros y que todo. Yo traicionera si no soy mijitos.
0: Sí, eso me parece muy bien. Hable usted con ella, pregúntele y nos cuenta para saber en qué estamos parados.
1: Esa es la verdad, porque es que muy, muy complicado. Usted se encarga de hablar con ella y preguntamos a ver qué. Si está embarazada o no, pues que esté o no, no hay ningún problema, pero que diga, pero no en una cosa de estas.
3: No, yo la voy a invitar para allí, para la chunchurriería nueva en la esquina,
1: sí.
3: A comer chunchurriecita y ahí vamos echando carreta y le voy sacando la información.
1: Hágale pues, gracias, Patricita.
3: Hágale pues.
1: Gracias.
3: Pero no sigan hablando atrás de las espaldas de ella, por favor, que eso
0: sí,
3: es muy feo.
0: Sí, eso es verdad, eso es muy feo que la gente hable por detrás.
3: Mala familia.
0: Te pregunto, hablando por detrás, te pregunto, dale la vuelta, te comen el culo a uno.
1: Es verdad, dan a uno la espalda y ahí mismo hablan por detrás de uno. Y bueno, entonces usted se encarga de eso, Patricita.
3: Sí, ese es mi amor. Ay, perdón, patroncito, qué pena. Mi amor, Belarmina, mi amor, patroncito. Bueno, ya está, mi amor.
0: Hasta ahora, mi amor, también, sí. Para preguntar.
1: Preguntémosle a ver. Vamos a ver si sí o si no.
4: Que va a terminar esto, pues. ¿Te va a alargar ahí como una novela turca o qué? No, ¿qué irá a pasar en esta familia? ¿Será que Imelda sí está embarazada? Oh, esto está como muy raro, esto va a tener un final como... ¿Será que te... finales que terminan... yo no sé, pero ahí está entonces. Yo sí creo que está embarazada. 8 de la mañana, 53 minutos en Olímpica. 8 de la mañana, 53, Olímpica 104.9. Vamos terminando los empolvaditos. Vamos acabando los empolvaditos. Ya viene la guayarola. Por aquí me escribe don Rubén, que está pegadita allá, oleando, camellando en la chamisa. Un abrazo para él. Y la señora debe estar allá en la otra. En la del morrito. En la chamisa del morrito. Un abrazo a don Rubén y toda su gente por allá. Saludo para toda la gente en todos sus estaderos. Saludo especial. Gracias por escuchar Olímpica. 8:54. Buenos días.

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1: Buenos días, son las 9 de la mañana, un minuto, ya marca ese reloj, marca el reloj. Las 9 en Olímpica, 9 de la mañana y 2, ya cambió el reloj, 9 y 2. 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

0: Eso llegó la guayarola. Eso llegó la guayarola. Ey, el programa que calma guayabo. El programa que calma guayabo en Antioquia. Qué guayabo, cierto. Y no faltan los bebedores. 8 días.
1: Qué guayarola tan guayaroluda.
0: Cierto que sí, don Erio. Qué guayarola tan guayarol. ¿Cómo?
1: Qué guayarola tan guayaroluda.
2: Y Ave María. Mejor dicho. Uno siempre se viene el día domingo por la mañana y uno siempre encuentra discotecas por ahí abiertas. Los loquitos que no faltan en la moto, que uno dice, aycitos, que no les vaya a pasar nada. Uno siempre que se viene al amanecer, siempre ve una cantidad de loquitos en esa moto. Y yo lo primero que hago es, Diosito, cuídalos. Hoy venía como eran las 5. Y ahí encontraba, venían uno como 5 o 6, yo no sé. Yo, ay, cuida estos loquitos, venían como toda esa autopista, a toda lo que usted se cansa de imaginar. Y yo, ay, sí, cuídalos. Aquí, ¿en dónde fue la otra parte que vi también una imprudencia? Ahí como por la terminal fue. Y yo, cuida a este loquito, Diosito, cuídalo, porque ese no va a trabajar. No. Ese no va a trabajar. Uno siempre ve por la mañana, uno sabe quién no viene del trabajo. Uno mismo se imagina, un carro, una moto, uno dice, aycito, cuídalo. ¿De qué farra vendrá, Dios mío? Bendito sea mi Dios, semáforos que se pasan en rojo. Y uno los ve y todo, y sin casco ni nada, y uno dice, Diosito, cuídalos. Porque uno no sabe ni de dónde vienen, ni la mamá está ahora durmiendo. No ha llegado mi muchacho, y nada de esas cuestiones. Y esta es la hora que ya están acostaditos en la cama. Gracias a mi Dios, llegaron. ¿Cierto que llegaron ya? No faltan los loquitos y las loquitas ahí, que llegan bien tarde, y ya está la hora que están acostaditos. Ya la mamá, cuando ellos llegan, ya la mamá se tranquiliza. Ay, gracias a mi Dios, llegó mi muchacho. Tiene de tener un guayabo. Eso dicen la mamá. Ay, gracias a mi Dios, llegó mi muchacho. Gracias a mi Dios, llegó mi muchacha. Porque ahora van las mujeres también. Eso.
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4: Ay, ay, ay. Guau, pues pinchadito, está precioso.
0: Ay, María. Sí, no, hay que calmar el guayao, gracias a mi Dios, llegaron, así estén en guayabaitos, así se acuesten con ropa, lo que sea, pero al menos llegaron a la casa. Uno los ve por ahí en la madrugada, hasta las muchachas, para ir montadas en motos. Y uno, esto no va a trabajar, no. Y que Dios los cuide y los bendiga, porque salen por ahí en esas motos de nuevos carros, padre Marianito. Hey, las 9:00 a.m, 13 minutos, les calmamos guayao. Dirige John Hunter García. Yo soy el vinchadito. Calma, guayabo. Calma.

0: Pinchadito, esta mañana hubo un 901 allá al frente de la clínica CES. Una muchacha muy jovencita en una moto.
1: Yo, ¿qué les digo? Es que uno hace una fuerza, yo digo, Diositos, cuídalos. Yo siempre digo, Diositos, cuídalos. Uno al amanecer ve motos, ve carros, ve de todo. Uno dice, estos no van para el trabajo. Gente ahí en Bello los ve uno mucho sin casco, sin nada al amanecer. Y bendito sea mi Dios, vienen de alguna discoteca, de algún baile, de alguna parte. No, rumbear no es malo. Parrandear es lo más rico que hay. Al que diga que no le gusta, pues, uno es parrandero, uno es rumbero. A mí me encanta parrandear, tomarse los traguitos. Que diga que no, es muy rico. Pero uno muchas veces sí tiene que coger responsabilidad, porque es que uno mismo busca la muerte. La verdad hay que decirlo, la gente ahora, muchos, muchos y muchas buscan la muerte. ¿Qué dice por acá? Un abracito para la gente en Roma. Saludos para la gente en Roma, escuchando Olímpica para allá. Un abrazo. Escuchando los 104.9. Aquí llega un dobletazo en esta guayarola.
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1: En Olímpica, hoy domingo. Está Jason Jiménez, maldita traga. Buen doble. Calmamos guayabo con Olímpica. Ya son las 9 de la mañana, 16.

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1: Un avance informativo a esta hora en Olímpica. Hoy es domingo, 9 de la mañana, 22 minutos. 9 de la mañana, 22, en Olímpica 104.9 en la ciudad de Medellín. Atención. Ataque armado deja 2 muertos y 1 herido en la vía entre Ciudad Bolívar y Chocó. El hecho elevó a 4 los homicidios registrados durante la jornada del viernes en el suroeste del departamento de Antioquia. Atención. Un nuevo hecho de violencia sacudió el suroeste antioqueño durante la noche del viernes 3 de julio. Un ataque con arma de fuego ocurrido en el sector conocido como El Cristo, sobre la carretera que comunica al municipio de Ciudad Bolívar con el departamento del Chocó, dejó 2 personas muertas y una más lesionada. La persona herida fue auxiliada y trasladada a un centro asistencial donde permanece bajo atención médica mientras recibe tratamiento por lesiones ocasionadas durante el ataque. De manera preliminar, una de las víctimas fatales fue identificada por las autoridades con el alias de Minorco. La otra persona fallecida sería un adolescente menor de edad. No obstante, las autoridades continúan adelantando la diligencia correspondiente para confirmar plenamente la identidad de ambas víctimas. Tras conocerse el hecho, unidades judiciales y peritos forenses se desplazaron hasta el lugar para realizar la inspección técnica, el levantamiento de los cuerpos y la recopilación de elementos que permitan avanzar en la investigación. Por ahora, las autoridades no han informado cuáles serían los móviles del ataque ni quiénes estarían detrás de esta acción armada. Los organismos de investigación mantienen abiertas las indagaciones con el propósito de esclarecer lo ocurrido e identificar a los responsables. Este nuevo episodio de violencia elevó a 4 el número de homicidios registrados durante la jornada del viernes en diferentes municipios del suroeste antioqueño, una situación que mantiene la preocupación por el incremento de los hechos violentos en esta zona del departamento de Antioquia.
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0: decía más, seguir volando pie con nada, Selección Colombia. John Jairo Pérez con el pie, ahí está, buenos días.
1: Buenos días, Olímpica, yo escucho Olímpica porque me pone todo bien bueno. Pinchadito de un baile, me pone una canción de Gali Galeano, a una canción que dice... Hay rumores que tienes un amante, pero no me sé directamente cómo se llama la canción.
0: Ajá.
1: Lo escucho Olímpica porque me pone todo bien bueno. Y la despechada de Darío Gómez.
0: Listo, esa llama la amante, si no me equivoco, de Gali Galeano. Ahí está, claro, la de Gali Galeano. Ya lo pongo, listo. Aquí están las despechadas. Si quiero saludar por acá, me dice Denis, que estará haciendo Denis allá. Saludos a la tienda de Don Ale. Ah, de haber madrugado a comprar el quesito y las arepas para el desayuno. De haber sido hasta Denis allá comprando las cosas para el desayuno. A la tienda de Don Ale, ahí en Bello San Martín. Ahí donde Don Ale. ¡Qué tocayo! ¡Choboleo, qué! Tocayo ahí boleando en la tienda ya. A Don Ale, ahí en Bello San Martín. Con Olímpica todo taco. Ah, es que en las tiendas de los barrios todavía que se ven ahí en la, todavía se ve la tienda en la ventanita. Ustedes no han pillado por entre la ventanita, ahí está Don Alex. Nada, me dio cuajadita y para el desayuno y un paquetico de arepas. Eso, todavía se ven las tiendas en los barrios, muy rico. Y eso ponen ojos bajos a escuchar solo Olímpica. 9 de la mañana, 29 minutos. ¡Canta Darío! ¡Qué guachau!
2: Las beben con gusto y placer.
0: Don Ale, le llegó clientela.

0: ¡Mentías!
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0: Buena canción.
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0: Miguel Morales, Nunca Fue Amor.
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0: Buenas canciones, Olímpica. Así es Olímpica. Olímpica es una emisora que te pone todo bien bueno. Ahí traigo un guanabanazo de los melódicos, vea. Ay, María. Pero antes voy a hacer numerito olímpico. Recuerden que estamos haciendo el numerito olímpico. ¿Para quién? Recuerden que estamos haciendo número olímpico. 1,000,000 el 21 de agosto. La persona que se gane el número olímpico. La persona, quiero decir, conductores que se gane el número olímpico, se va a llevar 1,000,000. Es que este 16 de julio es el día del conductor, claro, buenos días.
2: Pinchadito.
0: Buenos días.
2: Buenos días, desde las 5 de la mañana escribiéndole, hermano.
0: Mijo, es que esto es difícil y cada día se va a poner más difícil porque como se va llenando la hojita, ¿sí me entendés?
2: Claro, claro, sí, claro, señor, hay que tener paciencia.
0: Sí, sí, esto va poniendo más difícil. A nosotros no nos escuchan dos conductores, nos escuchan miles.
2: No, no, es la mejor, es la mejor, Olímpica.
0: Miles de conductores. ¿Qué numerito, de qué empresa trabajas?
2: Conductor, 108.
0: ¿108 de dónde?
2: Medellín.
0: ¿Pero qué manejas? ¿Qué bus? ¿Qué carro?
2: No, manejo una turbo.
0: Ah, una turbo, 108.
2: Sí, señor.
0: ¿Y cómo
2: es
0: te llamas?
2: El ganador.
0: ¿Cómo te llamas? Está muy bonito. ¿Cómo te llamas vos?
2: Rafael Rodríguez.
0: Rafael. Rafael, como decía mi papá. Rafael. Rafael Rodríguez. Rodríguez. ¿De dónde llamas, hombre, Rafael? ¿De qué barrio vivís?
2: En Niquía.
0: Ah, vivís.
2: Ahí somos vecinos. ¿Cómo? Ahí le he pillado todo cangri en el parque de Bello con gafas.
0: ¿Me has pillado todo cangri? Todo cangri. Que todo cangri. Mijo, ¿qué manejas, qué particular? ¿Camión?
2: Una turbo.
0: Una turbo. Sí, turbo. Listo, papá. El teléfono ese, aquí lo tengo, espero yo lo anoto. Ahí está, el 304. 562. Bueno, 28, tan tan tan. Mijo, ahí quedas anotado, suerte, 108, listo.
2: Ese es el ganador, gracias, pinchadito. Yo escucho Olímpica porque me pone todo bien bueno.
0: Estás trabajando.
2: Y ahí el vestido rojo.
0: ¿El vestido rojo? ¿Ese de quién?
2: De Gali Galiano.
0: Ah, bueno, ahí te lo pongo, ¿eh? Bueno, mijo, chao.
2: Listo, de una. Bueno,
0: los conductores todos pinchados hoy. Muy pinchados, conductores. Hay algunos que están en casita, hoy domingo no trabajan. Están en casita, aprovechen para llamar. Claro, aprovechen. Están trabajando también. Olímpica, buenos días.
3: Pinche, buenos días.
0: Buenos días, ¿con quién hablo?
3: Con Albeiro.
0: Albeiro, ¿qué manejas vos, Albeiro?
3: Particular, eso, plataforma.
0: Eso, ¿qué numerito?
3: El número de la placa 889.
0: ¿Cuál? ¿089?
3: 889.
0: ¡Esa es la placa tuya!
3: Imagínate.
0: Y no se lo cogió la semana pasada, yo me lo cogí.
3: Yo no me lo pude coger.
0: Ah, no, mío. Esa,
3: lo hago de vez en cuando.
0: Yo lo hice la semana pasada y cayó mío, yo me lo cogí. La placa mía también es 889.
3: Sí, sí, yo escuché que había cambiado de placa y que le tocó el mismo número mío.
0: Y no mucho, pues, pero al menos cualquier cosita para tomar fresco.
3: Hay que seguirlo haciendo, pinche.
0: 889, qué bonito. ¿Nombre completo?
3: Albeiro de Jesús Hernández Restrepo.
0: Albeiro de Jesús Hernández. Hernández, listo, mío.
3: Hernández Restrepo.
0: Hernández, ¿dónde vivís?
3: En Itagüí.
0: Itagüí, Itagüí, listo, mijo.
3: De una, no lo vamos a coger con ese número.
0: Ay, hijo de pucha, ay, hijo de mamá. Yo anoto por acá el 318-594. Ajá. Listo, mijo, ve.
3: Listo, pinche.
0: Y ve, y finaliza el número en 89, ve. Guerra cotán. Ah, el número. Bueno, mío, feliz día.
3: Bueno, pinche, gracias.
0: Ahí está, ya son las 9 de la mañana, 44 minutos en Olímpica. Son las 9:44, la emisora que te pone de todo. Ahora más adelantico, no marquen todavía. Ahorita les digo cuándo marcan para volverle a hacer más numerito olímpico. Listo. A todos mis conductores de la ciudad de Medellín, mes de julio. Mes del conductor.
4: Compañero, feliz día.

0: Una guayarola se calma con olímpica, y téngalo por seguro.
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0: Ahí tomando fresquito a esta hora, muchos bailan y ahora, ay, mijo, ¿sabes dónde amaneció anoche, mijo? ¿Usted no le da vergüenza acá 8 días tomando, mijo? Así son la señora y la mamá. Mijo, ¿usted no le da pena? ¿No vio la hora que llegó anoche? Mijo, ¿no le da vergüenza? Mire, mijo, vea, mire cómo llegó. Mire, mire ese pantalón. Mire, mijo, cómo llegó hasta con el cierre dañado. No, mijo, ¿usted no le da pena?
1: ¿Cómo le echan a uno cantaleta a las mamás?
2: ¡Yo!
0: Vea, ¿usted no? ¿Ah? ¿Dónde quién estaba? ¿Estaba donde las primas? Sí, primas. Ya les dicen primas. Ya les dicen primas. Oh, mamá. No, le dicen a la señora. No, estaba con unos amigos y donde unas amigas. Allá donde mi tía. Ya les dicen tías también. Ay, de pucha. Y cuando la señora es bien berraca, le digo, ni desayuno le dan. Y la gente le encanta beber. Pucho. Virgen del Carmen, Padre Marianito. Ya tenemos las 9 de la mañana, 52, 3, 14, 5, 80, 10, 49. Ah, pero igual ya lo calmamos con Olímpica.
3: Buenos días.
0: Buenos días.
3: Pinchadito. El disco que pidieron de Gali Galeano se llama El Calmante.
0: Ya lo coloqué.
3: Yo escucho Olímpica Estéreo porque me pone de todo y bien bueno.
0: Ya. Lo que quiero otro doble aquí. A ver quién me quiere programar un doble bien bueno. 314-580-1049. Un doble para todo este guayado que está haciendo hoy. Un dobletazo bien bueno. 314-580-1049. 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Dobletazo, prográmelo.
4: Hágame el favor, pinchao. Porque amanece arrecho, con lo que se uno doble, bien sabroso de despecho.
0: Ahí viene, puro despecho. Buenos días, Olímpica.
5: Para Argelio desde el oriente, desde Guarne.
0: Argelio, ¿qué Argelio?
5: Pinchadito, un doble de Darío Gómez. Debiste ser más sincera, de Darío Gómez. Listo. Y la corazonada.
0: Qué buen doble, mira. Para Argelio allá en Guarne, Argelio. Este es el pueblo, mijo. Pueblo en todas esas veredas, en todos esos pueblos, los barrios de Medellín a esta hora. Ahí está. Ya son las 9 de la mañana, 54 minutos. No, 54. Estamos en la Guayarola de los domingos.

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0: Vamos con el número olímpico para todos los conductores, sea del carro que sea, de lo que sea, desde que tenga ruedas y tenga placa, puede participar con 3 cifras. Acuérdese pues, el número de la suerte es de 3 cifras para que participen, ¿oyeron?
1: Gracias, doña Imelda. Gracias, doña Imelda. Mira, le pague por recordarnos. 314-580-1049 a esta hora hoy con los oyentes también que quieren programar buena música, que quieren escuchar música y que mandan su audio, mandan su WhatsApp. Hola Olímpica, mi nombre es Julanita, Julanito, estoy por aquí en la vereda, pinchado, estoy por aquí calmando guayabo, estoy en tal parte, estoy trabajando, ¿verdad? Porque tengo un amigo panadero que está boleando panadería a esta hora. Ahí está, un abracito para. Espere. Ya le voy a contestar. Ya voy. Ya le marco que estoy al aire. Ya le marco. Es que me llaman aquí. Dice por acá. Buenos días. A ver, aquí está el panadero. Un abrazo. Dice por acá. Un saludito. Ahí está. La Rosa número 7. Juan. En Santana. A Juan allá en Santana. En la Rosa número 7. En Bello. Ya está laborando. Ahí está haciendo el pan de bono. Ahí está, Terenín, eso está muy bien, siendo pan de bonos, mío. Por aquí me escribe Freddy Bedoya, dice que le saluda a la mamá. Están de la mamá. Qué bueno, en San Pedro, mijo. Don Albeiro le manda muchas saludos. Ah, qué bueno. El del Carmen. Ah, yo no hay que saludar a Don Albeiro por allá. Hombre. Un abrazo para Don Albeiro en el Carmen Diboral. Saludito para todos, que son muchos, que somos muchos, muchos, muchos. Somos demasiados en Olímpica. Buenos días.
2: Chaito, buenos días. Dios te bendiga.
1: Amén.
2: Me encantan todos tus programas. Chaito, me va a poner Tumba Sin Doliente y mi amigo del alma, pues creo que se llama así. Yo escucho Olímpica porque Olímpica me pone de todo y bien, bueno, Dios lo bendiga.
1: Amén, mi amor. Usted lo que me acaba de pedir fue una guasquilandia, que mejor dicho. Qué papá, suena muy bueno. Vengan a desayunar que está servido, ahí se los dejo, ahí está, es que la gente sirve el desayuno y lo dejan enfriar, ahí les dejo el desayuno. Dale, va a ver, que hoy es domingo, 10 de la mañana, 6 minutos, la Guayarola Olímpica, muchos apenas desayunando a esta hora.

0: Él es Luis Mateus. Ven que sin ti. Sin ti no hay vida. Sin ti no hay vida. ¿Cuántos pelearían anoche con la novia o el novio? Ay, Dios mío, peleas. Mañana me llaman a la tusa y me comentan a ver. Sí, porque no faltan las peleitas de los novios, de las parejas y todo eso. Por ahí farreando, por ahí en la casa. No falta. Mañana me llaman a la tusa a ver por qué pelearon. Que no falta, las peleas no faltan. He llamado, esas peleas en los hogares, en los matrimonios, en los noviazgos es muy maluco porque estuvieron por allá. ¿No vio? ¿No vio el de Copacabana? ¿No vio? ¿No vio? Ella. Vea, Julián Andrés murió en el hospital del municipio luego de que un hombre lo atacara porque supuestamente había hablado con su novia. Imagínese, había visto, quién sabe, había hablado con ella, quién sabe cómo iría el rollo, pero problemas ahí, vea. Muy bravo, es que esos son cosas que pasan todos los días. O lo ven con la novia, o salen, o se encuentran por ahí, los pillan con otro o con otra. Y eso es un problema. Uy, ay, María. Galimió esas cosas así ocultas y mentirosas y de todo eso. 10 de la mañana, 14 minutos. Buenos días.
1: Buenos días, Olímpica. Buenos días. Reportando sintonía desde Copacabana.
0: Oiga.
1: Por aquí haciendo jardinería, escuchando...
0: Olímpica, mijo, ¿qué más va a escuchar uno?
1: La buena música de allá. Pinchadito, hágame un favor. A que me complazca con un disco de Darío Gómez.
0: Otro.
1: Un disco que lleva de nombre Ahora.
0: Ahora.
1: Yo escucho Olímpica porque me pone de todo y bien bueno.
0: Y bien bueno. Un abrazo, mijo. Gracias por ese reporte de sintonía desde Copacabana. Copacabana.
2: Pinchadito, hola, días. Mi amor lindo.
0: Oy.
2: Desde Villahermosa. Pinchadito, más a poner a mis hijos porque... Y es mejor no decirlo.
0: Vallenato.
2: Porque escucho Olímpica porque me pone de todo y muy bueno. Gracias, Pinchadito. Te amo.
0: Ah, yo también te amo, mi amor, allá en Villahermosa. Yo conozco Villahermosa. Un barrio bueno. Viví, tuve la oportunidad de vivir ahí en Villahermosa como 6 meses que viví yo por ahí cuando trabajaba para allá en las emisoras. Y yo viví ahí en Villahermosa, muy rico ese parque, muy grande.
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4: Te complace.
0: Olímpica te complace, ya son las 10 de la mañana, 15 minutos. Ya vengo a hacer más numerito olímpico. Ojo, pues vengo a hacer más número olímpico a más de mis conductores de buses, taxis, colectivos. Todos esos conductores que están ahí pegaditos, porque este mes es el mes de los conductores. Ya tenemos las 10 de la mañana, 16.

0: Siente mi Colombia que sigue. Lindo que es mi Colombia. Esta música le da uno más, ¿cómo se llama eso? Cuando uno escucha esta música, siente uno más a Colombia. La siente más o menos uno al extranjero hasta ahora escuchando toda esta música. Por allá en esos lados de Estados Unidos, uno escucha esta música y se imagina uno la Feria de las Flores ya cerquitica.
1: ¡Y bien bueno!
0: ¡María! Esta sí es colombiana, mío. Esta sí sale a pueblo. Esta es olímpica, la emisora que sale a pueblo. Recuerden que el número olímpico solamente para los conductores es por llamando. Solo llamando. Veo mucho WhatsApp por ahí pidiendo el número olímpico. Veo mucho WhatsApp por ahí pidiéndolo. Por ahí no es válido. Veo mucho WhatsApp por ahí mandando números. Hay números que ya están ocupados. Entonces, si usted manda un número por el WhatsApp, ejemplo, el 310, y ya lo tiene el conductor de Manrique, entonces, ¿qué hacemos? No se puede, no se puede. Usted tiene, debe de quedar registrado llamando al 314-580-1049. Olímpica, buenos días.
2: Pinchadito, buenos días, sí, ¿cómo amaneció?
0: ¿Sí o no, mijo?
2: Bien, gracias a Dios.
0: ¿Sí o no? ¿Sí está escuchando? Aló, aló, ¿dónde anda? ¿Se le está, ¿dónde anda? Uy, uy, no se le oye, no se le oye. No, muy mala la señal, mijo. Tapando. No, no se le oye. Ahí está. Vuelve y me repite la llamadita con todo el amor del mundo. Olímpica, buenos días.
3: Buenos días.
0: Buenos días, ¿con quién hablo?
3: Habla con Humberto Alzate.
0: ¿Qué manejas vos, Humberto?
3: Hijo, yo manejo un taxi de Tasco Peumba.
0: Listo, ¿qué numerito le hago?
3: Vea, el número mío es el 203. Lo que pasa es que yo vengo a corregir el número del teléfono mío.
0: ¿Qué número?
3: El mío.
0: Espere, despacio. ¿Cuál es el número que usted hizo?
3: 203.
0: Espere, yo lo busco. 203, Humberto Alzate.
3: Sí, señor, yo soy Humberto Alzate.
0: Bueno, pero no se lo hice yo. ¿Para corregir el número del teléfono?
3: Sí, 320.
0: Sí.
3: 320-607.
0: Sí.
3: 7869.
0: Ahí está, ¿correcto?
3: Está correcto,
0: ya claro,
3: esa
0: mío.
3: Era la pregunta que yo
0: no, quería. No.
3: Que Dios te bendiga.
0: Amén, mío. Está correcto, de Robledo Taxis, con mucho gusto. Está correcto, mío. Ahí está, ahí está. El hombre está desesperadito. Ojalá lo agarre. Ay, qué pecado, seguro creyó que no le había anotado el número correcto. Sí, no, qué pecado. Aló, Olímpica, buenos días. Aló. Buenos días, Olímpica. Buenos días, ¿con quién hablo?
3: Con Luis Carlos Echavarría, pinchadito.
0: Héctor, ¿le tiene altavoz? Quíteselo.
3: Ya lo quité.
0: Eso, mijo, era que suena mucho mejor. ¿Qué numerito le hago?
3: Papi, el 458, la placa de mi taxi.
0: ¿Qué número?
3: 458.
0: Listo, papi. ¿Qué maneja usted, papi?
3: Papi, manejo taxi de Copebomba.
0: Eso, papá. Nombre completo.
3: Luis Carlos Echavarría Orozco.
0: Luis Carlos Echavarría. Por ejemplo, Luis Carlos quedó con el 458. Nadie por el WhatsApp. Ah, que amaga el 4. No se puede, porque el 458 ya quedó ocupado. Maneja taxi. ¿Dónde vivís?
3: Aquí es Manrique, pinchadito.
0: Manrique. Saludo para la gente de Manrique. ¿Y qué manejas taxi, cierto?
3: Oiga, y recordando el casco que le llevé a su hijo.
0: ¿El qué?
3: Recordando el casco que le llevé la otra vez a Puerta del Norte a su hijo.
0: Ah, gracias, mijo. ¿Al sobrino?
3: Ey, R.
0: Eso, mijo. Bueno, 313-616-83, ¿sí o no?
3: Sí, señor.
0: Amén, ahí quedó anotadito. 4:58, qué lindos conductores a esta hora. Anotemos otro. Mamá, hoy es domingo, qué afán. Qué afán para atender las camas. Qué afán. Qué afán para atender las camas. No hay ningún afán. Aló, buenos días.
3: Yo, pinchadito.
0: ¿Con quién hablo?
3: Con Mauricio Cárdenas.
0: Mauricio, qué más hombre, Mauricio.
3: Bien, no, pinchado.
0: ¿Estás trabajando, qué?
3: Cayendo
0: del ayuntamiento,
3: no
0: es de San Juan. Ah, bueno, ¿y sos conductor o qué?
3: Sí, conductor de un servicio especial.
0: Ah, hoy estás descansando. ¿Qué numerito te hago?
3: 951.
0: Vamos a mirar, a ver. En esto empiezan a estar a un número ocupado. Espera, era que bien llenar más de eso, era. Nombre completo. Sí, mucha llamadita. Nombre completo.
3: Mauricio Cárdenas.
0: Mauricio Cárdenas. ¿Dónde vivís?
3: Manrique,
0: Manrique, bus especiales. Aquí anotamos lo que maneja. Bueno, y el
3: Chachabruto.
0: Chachabruto, ese es de Río Negro, ¿cierto?
3: De Río Negro, sí,
0: los especiales de Río Negro. 302, el teléfono 302-360-34-TATAN. ¿Listo?
3: Sí, señor.
0: Ahí quedó pues anotado, mijo. Saludos a todos los conductores de servicios especiales. ¿Le toca mucho boleo en semana?
3: Mucho boleito transportando fábrica.
0: Eso, mijo. 951. Ahí quedó anotado, ¿listo?
3: 951,
0: listo. Bueno, mijo, ahí está, 951. Ahí quedaron los. Ya ahorita más adelantico vuelvo nuevamente con más oyentes que estaban participando en el día de hoy. ¡Se metió!

0: ¿A qué le sabe? ¿Ah? ¿A qué le sabe? Como unos aliendos de Amalfi para Medellín, ¿cierto que sí? Bañadito, peinadito y todo lindo, ruta de 10 de la mañana. ¡Ay, es una belleza! Como unos aliendos de Guadalupe para acá, para Medellín, vea. Medellín, Medellín, que nos fuimos, vea. ¡Ay,
1: muchachos! ¡Compañero, feliz día!
0: Vamos escribiendo a los conductores, vea. Saliendo de Urrao en las buseticas de Urrao para Medellín, vea. Hace conductor como viene, vea. Ese viene estrenando por lo que veo. Mira, bañadito, peinadito, los conductores muy pinchados. En la terminal del norte-sur, vea los como van saliendo, vea. ¿Ah? ¿A dónde van?

Está así en la emisora Los Conductores, mijo. Mes de julio, mes de los conductores. ¿Oíste? ¿Todavía se acostumbra? Sí, yo creo que sí. Usted sale a la terminal del sur y recoge pasajeros ahí en la parte de la autopista, ¿sí o no? Hay sectores donde recoge. La terminal del norte todavía salen ahí a la puente, al puente, ¿sí o no? ¡Claro! Ya salen ahí, se recogen ahí los... ¡Ay, marina belleza! ¡Hágale, hágale, mijo! ¡No llevo puesto, pero lo llevo parado! ¡Hágale, pues! ¡No llevo puesto, pero lo llevo parado! ¡Hágale, hágale, que vamos para el pueblo! Este mes será dedicado a todos los conductores. Estamos haciendo el numerito olímpico. Más adelantico hacemos más. Ahí va el de San Vicente, vea. Contra el Peñón La Piedra, vea. No lleva puesto ahí en Barbosa, pero lo lleva parado, el viento para arriba. No importa. Ahí lo llevamos como sea. Ahí andan llenos para en las carreteras, ¿sí o no? Los conductores son muy pinchados. Son las 10 de la mañana, 47.

Suiza le olía morrejo. A Suiza le olía morrejo, hijo de mamá. Una belleza. Epa, escuché, ¿qué fue? Ay, uno por ahí. Ay, ay, me olvidó qué hora, qué haces. Escuché por ahí a este Daniel, Daniel es el jugador ese. Veándole saludo a la gente de Amalfi. Ahí me enviaron un saludito. Es que esos jugadores, me imagino que se deben de sentir orgullosos ver tanto ese país tan como está con ellos. Uy, deben de sentirse mejor dicho. Y ahora con Suiza, ya le digo. Ay, María, floja el herrejo pinchado, que viene. ¿Cuándo es el partido? El martes, ¿cierto? Y es temprano, creo, no sé, no he mirado todavía. ¿Cierto que es el martes, si no me equivoco? Y es temprano. Ay, María. Vereda Chorro Hondo, Barbosa. Ya están en Chorro Hondo. Mucho calor por ahí, por el chorro. Mucho calor por el Chorro Hondo. Abrazo para la gente de Barbosa.

Siempre pegaditos de Olímpica. Pinchado el martes a las 3 de la tarde, ¿vio? Yo que no me equivoqué, es que es muy temprano, ¿no jodieron por qué? No, se pide permiso en las empresas. Ah, eso para, a las 3 de la tarde se para todo esto. Sí, no, a las 3 de la tarde ya los patrones están más contentos que los trabajadores. Solo le piden al patrón ahí, venga patrón, ¿no vamos a sacar ahorita el almuerzo o no vamos? 3 de la tarde, bien, señor. Es que el martes va a ser más, creo que el martes, sí, más tempranito. Les vamos hablando ahí de todo lo que tiene que ver con ese otro partido que se viene. Ahí fue mamá. Yo dije, si no me equivoco. Y mañana de los tengo a los muchachos, a John Hander, el director, a todos aquí cuando nos sacaron al aire. Yo dije que 1-0 ganaba Colombia, ¿cierto? ¿Cierto que sí lo dije? Ah, bueno. Yo lo dije la semana que pasó. Yo lo dije. 1-0, le he pegado a esas pollas. Y este con Suiza, déjeme, pienso a ver, esperemos a ver. ¿Saben? No me acuerdo los partidos de Suiza. No, hay que mirar. Monté un empate 1-1, no sé. Hay que mirar esta semana. Ahí le pegamos a esa polla, porque el brujo de el brujo de Ghana hasta pase, güey. Por ahí vi un video. Ah, ese güey. Es que esa IA sacó unos videos todos charros. Por ahí vi que estaba como soplando, no sé qué. Y llegó el padre, el diminuto de Dios, y le dio con la Biblia. Oh, la gente y sacó. No. Esos videos, hombre. El padre del minuto de Dios y le dio con la Biblia. Ay, mamá. Y por ahí otro bailando con los de Colombia. El brujo de Ghana bailando con los amigos, los hinchas de allá, en ese estadio. Eso es pura IA, eso no es verdad. Son las 10 de la mañana, 57. Ahora sí, hágale, ¡huy! ¡Hágale, ¡huy!

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¿Qué es la guayarola? La guayarola es guayabo con parola. ¿Qué es parola? Parola es, por ejemplo, usted va por la calle y paró la moto. Parola es...

¡Qué rico otro dobletazo! A ver, ¿quién me programa otro doble a esta hora? 314-580-1049. ¿Quién me programa un tropical? ¿Quién me programa un vallenato? Ustedes son los que programan. A mí me encanta cuando programan.

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1: Ay, María, una guayarola a esta hora, domingo por la mañana. Eso es una maravilla, eso es un desesperito por dentro que uno dice, qué ganas de hueco, será la muerte.
2: Ay, ay, ay, y una pena levantándose, ay... Ay, cómo pasé de rico anoche. Ay,
0: hay gente que pasa muy bueno. No, es que parrandear es muy bueno. Es que el que diga que parrandear es maluco, parrandear es bueno. Lo que pasa es que a veces no sabemos parrandear. Pues es bueno con las amistades, las amigas, los amigos.
3: Olímpica, buenos días, mi pinche hermoso. Póngame un dobletazo de Rodolfo, los que usted quiera. Yo escucho Olímpica porque me pone todo y bien bueno.
0: ¿Le gusta Rodolfo? Hágale, pues mía, ya le he hecho uno doble ahí, pues a usted, vea. ¿Ya arregló la casa o no? Es que no han barrido ni han trapeado ni nada. Es que con razón, se nota que es domingo, vea eso, ¿no?
2: No han ni arreglado la casa esta vez.
0: No. El otro para con una toalla para montar en el hombro, ¿eh? La señora para allá. No, usted tampoco se ha dañado. No. Y Ave María, métanse en el baño a ver que uno ha estado ahora un domingo sin bañarse. Ya son las 11:07. Avanza el domingo. 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

0: son las peores.
1: Ay, mi suegra tan buena, hombre, ¿eh? Eso es muchos dobles. Que merengue, que tropical, que salsa, que guanabanazos, que dobletazos, que vallenato. Ah, por ejemplo, aquí otro vallenato que me lo pidieron, es mejor no decirlo, de Farid Ortiz. No, es que le pone a uno de todo bien bueno, es que es variadita. A las 12 del día sí viene un programa que se llama Las Populares del Domingo. Un programa que es con toda la música de despecho, puro despecho. Pues ahí ya no ponemos pues música vieja, como en la mañana pues con los nonos. Ahí ponemos música ya más nueva, más de ahora, ¿cierto? De 12 a 2 es un programa totalmente diferente. Vea, quiero saludar por acá al abejorraleño que anda por allá. ¿Por dónde es? Por el oriente. A Martica en Caldas, un abrazo. Un saludo para todos los amigos de Támesis, conductores de Támesis. Sotra Urabá, un abrazo para todos. Y Martica, que ya está por ahí haciendo el almuerzo. A Ríos, un abrazo para Ríos. Por aquí está Carlos Ríos. Me dicen que en la oriental ahí en toda la esquina. Esto es una cosa de buñuelos, es una panadería, vea. ¿Cómo hace alguna cosa, mijo? Ahí está la muchacha atendiendo la nada panadería. Eso es como por ahí por el frente del edificio Los Espejos. Yo he tomado tinto ahí. Sí, he tomado ahí cuando voy a la odontología. Ahí en las muchachas ahí están trabajando en la panadería de la esquina, al frente de Los Espejos. Va por ese sector de la oriental. Mucha panadería por ahí abierta y escuchando Olímpica 104.9. Por aquí también me escribe mi amiga, a ver qué se me hizo, Tatiana. Un saludo para Albeiro Giraldo en Guarne, la vereda La Mulona. Ahí se llama la vereda La Mulona. Un besito para todas las muchachas en toda La Mulona. Que La Mulona, en la vereda La Mulona, que están todos el combo allá montando la olla para el almuerzo y escuchando Olímpica. Saludos Juan Gabriel y a Marina. La vereda, aquí dice así, yo no sé, vereda La Mulona. La Mulona, un abrazo para todos allá escuchando Olímpica 104.9. Qué bueno, ahí está La Mulona. ¿A quién más tengo por acá? Son muchos. Verdaderamente, y lo pongo a saludarlo a todos. Bueno, yo le digo. 11 de la mañana, 16. Ya vengo a hacer más numerito olímpico a los conductores. Ya vengo. Téngamelo ahí en primera. Téngamelo en primera que ya le puedo hacer el.

0: Ese guanabanazo se llama Todo el Mundo Necesita un Beso. Lo hacen los Tupamaros. Guanabanazo es de la época de la época antigua, ¿cierto que sí? Bueno, las canciones nos las gozamos y nos las farrandeamos mucho hace muchos años. Por eso se llaman guanabanazos. Y suenan aquí en Olímpica 104.9. Tengo por acá más conductores, vamos con más conductores. Vamos a hacer más numerito olímpico. 314-580-1049, Olímpica, buenos días.
1: Buenos días,
0: mío. ¡Quítele el altavoz!
1: ¿A dónde pincha esto?
0: ¡Quítele el altavoz! ¿Y el mío? ¿Quién habla?
1: Te habla Jair Contreras, conductor de Orqueta.
0: ¿Orqueta? ¿Estás trabajando hoy? ¿Te tocó bolear hoy?
1: Estoy trabajando, hermano. Hay que trabajar.
0: Se lo gana triple, mío. Se lo gana triple. ¿Qué numerito le hago?
1: 287.
0: Belleza. 287. ¿Cómo te llamas?
1: Jaime Contreras.
0: ¿Dónde vivís, Jaime? Ay, ¿qué se me haría? ¡Jaime! ¡Ay, fue pucha, hombre! ¿Qué se haría, Jaime, hombre? ¡Ay, se le cayó la llamada, Jaime! ¡Ay, ay, ay! Olímpica, buenos días.
2: Buenos días. Buenos días. Olímpica, la que me pone de todo.
0: ¡Quítale el altavoz! Eso.
2: ¿Aló?
0: Sí, quítale el altavoz al teléfono, era como suena bueno. ¿Qué numerito le hago?
3: Hágame el 209, eso. El número de mi vehículo.
0: Vea, cuando le quitan ese altavoz que a mí mismo se mejora el sonido completamente. 209, ¿cierto?
3: Sí, señor.
0: ¿Qué? No,
3: el nombre mío es Marco Aurelio Mejía.
0: Marco Aurelio Mejía.
3: Mejía. Conductor de carro particular.
0: Sí. Ahí está. ¿En qué barrio vivís?
3: Vive en Envigado. Barrio San José de la Catra.
0: Envigado. Listo, mío. 311. 311. Sí. Esperen que yo aquí estoy viendo el teléfono. No me preocupen, aquí lo estoy viendo. Ahí está. 1037. 13, tan, tan, tan. Este muchacho de la volqueta que me esquiva por el WhatsApp para anotarle el teléfono, para anotarle todos los daticos. Listo, 311, 337, 37, tan, tan. Mijo, ahí que va anotado, pues, 209, listo.
3: Bueno,
0: mijo. Eso, mijo, ya viene el día del conductor, 16 de julio, día del conductor. Ahora tenemos las 11:26 en Olímpica.

aquí anota el muchacho a Jaime Contreras. Ahí que va anotadito. 311-393-44 total. Ahí que va anotado, mijo. 11:29 minutos. 11:29.

0: las populares del domingo. Buenos días.
1: Buenas, Olímpicas. Ay, no, sigo con calores. ¿Sí? Ve, ay, no, este embarazo me ha dado muy duro. Ah. Eruptadera, miadera. Y ahora con este calor que no le provoca a uno es nada, nada, nada.
0: Mucho calor.
1: María Imelda, pero si con calor no le provoca nada, ¿cómo diría sin calor? Porque quiere tirin, tin, tin, día y noche, tirin, tin, tin, por la mañana, mejor dicho, quiere por la mañana, tin, al almuerzo, tin, por la tarde, tin, tin, tin, y por la noche, tirin, tin, tin. Ah, pero es que, no, es el calor que le da a uno, Ave María. No, es que me tiene usted como un rejo, y es que el calor la afecta, ¿no le parece?
2: Como un rejo no, yo quiero es que me dé rejo parejo por el pellejo.
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dobletazo bueno con Miguel Morales. Pinchadito, buenos días para saludar a Juliana y a los niños Matías y María Ángel, que nos para que nos ponga un dobletazo de Jason. Claro, un abracito para ellos. ¿En dónde estarán? ¿Quién sabe? Dice que para Juliana y los niños Matías y María Ángel, pero no me dicen dónde están. ¿Quién sabe? En alguna parte de este territorio antioqueño, en algún barrio o en algún pueblo deben de estar. Ya vienen las populares del domingo, puro despecho. Ya le viene el dobletazo de Jason, ¿listo? En las populares del domingo.

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1: ¡Puro pueblo! ¡Ah, este programa es el que me gusta a mí, weón! Este es el programa que me gusta. Este es el que me gusta el día domingo. 12 a 2 de la tarde. ¡Puro despecho! ¡Puro despecho!
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1: Y lo más rico es que usted lo van a programar, usted mismo, usted que está en casita ya con ganas de bañarse y no se ha bañado. Usted que está allá, ya se bañó, usted que está haciendo el almuerzo, usted que está en la finca. Usted que está por allá recreándose bien bueno, usted que está por allá de paseo. Donde quiera que se encuentre, en el barrio, en la urbanización, en el edificio. Aquí en la ciudad de Medellín, en toda el área metropolitana. Usted el que lo va a programar, yo no sé. Ahorita me pidieron uno doble, listo. A las 12 del mediodía, 6 minutos, Jason Jiménez. Estas son las populares del domingo, domingo, domingo, como su nombre lo dice, es que el domingo. El domingo se hizo para escuchar Olímpica, solo Olímpica, los domingos.
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1: Bienvenidos a las populares del domingo, puro despecho.

0: 12 del mediodía, 13 minutos en Olímpica. Son las 12 del mediodía, 13. Están escuchando las populares del domingo. 314-580-1049, Olímpica, buenas tardes.
1: Sí, buenas tardes, Pichadito.
0: Buenas tardes, mijo, aquí con las populares, mijo, ya, toma la cerveza. No, mentira. Y está manejando carro, no puede tomar cerveza, mijo.
1: Ah, no, trabajando
0: no, en un carro no se puede, mijo, nada, ni trabajando, en la casa tal vez para sentado, rascando de las orejas, sí, pero el resto. Mijo, ¿qué numerito te hago?
1: Mi Pichadito está la
0: 117. ¿Qué manejamos aquí en Medellín?
1: Aquí en auto, acá en Bello, en Atoviejo.
0: Ah, ahorita me mandé, ahorita me pidieron de Bellanita también otro me pidieron que el de Ario Gómez. 117. Bellanita, Atoviejo. 117.
1: Sí, señor.
0: ¿Cómo te llamas vos?
1: Señor.
0: ¿Cómo te llamas?
1: Fabián Restaborda.
0: Fabián.
1: Fabier.
0: Fabier.
1: Sí, Andrés Taborda.
0: Ah, Fabier. Andrés.
1: Taborda.
0: Andrés Taborda. Listo, ¿y vivís dónde?
1: Aquí en Bello.
0: En Bello.
1: La Gabriela.
0: Atoviejo.
1: Sí,
0: Atoviejo. Atoviejo. Está muy bien, mijo. A ver, yo le miro por acá el teléfono, que por aquí lo tengo, ya lo miro. 1-17. ¿Sabes cuándo juega?
1: Cachito, me lo recuerda, por favor, qué pena.
0: 21 de agosto.
1: 21 de agosto.
0: Eso cae viernes, ¿oyó?
1: Claro que sí.
0: Cada viernes no las de olvidar, pues. ¿Y cómo está el voleo hoy? ¿Mucho cajón o qué?
1: Oh, todos están muy solos.
0: Ah, ¿cierto que sí?
1: Todos están descansando.
0: Entonces bolean cajón todo el día.
1: ¡Ave María! Pero bueno, a ganarse ahí al menos el mínimo.
0: Sí, no, de ganan ahí el trabajito ahí. Ahí está. Bueno, mijo, Rafael Rodríguez, 108. No se lo vaya a olvidar. 21 de agosto, listo.
1: Listo, mi Pichadito.
0: Ahí está.
1: Lo bendiga, Pichadito.
0: Amén, mijo. El número olímpico, ¿para quién? Para los conductores. Claro, los conductores de Olímpica. Nuestros conductores que escuchan Olímpica 104.9 para que ganen ese número olímpico. ¡Listo! ¿Qué quieren escuchar? 314-580-1049. Recuerden que el número olímpico solo es por el teléfono. ¡Listo! A esta hora el WhatsApp está disponible para las populares del domingo. Ya son las 12:15. ¡Suena Olímpica en el domingo!

0: calorcito, una temperatura agradable en la ciudad de Medellín. Una temperatura agradable. Por aquí me escribieron desde Coveñas. ¿Se imagina el calorcito a esta hora en Coveñas? ¿Se lo imaginan? Un abrazo. Por acá me dicen un abracito para... Salúdeme a Marín, a Murillo, a Yalej, a Engirardota. Ahí está. ¿A qué deiciosas? No le entiendo bien. Bueno, no le entiendo. De todas maneras, ahí le entendí un poquitico. Es que se aleja, yo no sé por qué me esquía tan rápido en ese celular. Yo le enreda todo. Aleja, me esquía muy rápido. Bueno, mira por acá haciendo sancocho. ¡Ah, fue mamá! Mira, en Santa Bárbara, en la finca, las margaritas, allá en Santa Bárbara. A Pecoso, a Carepalustre. Motón. ¡Qué motoneto! ¡Comete la yuca! Motoneto está allá hartando. A Chucha, a Ciega. Y a Zurullo, pan de queso, el gago, toda esa gallada, a posicillo. Bueno, un abrazo para todos allá en Santa Bárbara. Buen municipio, Santa Bárbara, buen pueblo, Santa Bárbara. Ay, María, Santa Bárbara, buen municipio. Un abrazo para mi gente de Santa Bárbara. Santa Bárbara, saben que lo recuerdo mucho. Un abrazo, hemos estado en la fiesta del mango.
1: Buenas tardes, Pinchadito. ¿Cómo está? ¿Cómo se encuentra?
0: Bien o no.
1: Pinchadito, habla Edison Vera aquí en el municipio de Bello.
0: Bello.
1: Un saludo muy especial para toda mi familia en el municipio de Andes, que los extraño y los quiero mucho. Y para que me ponga dos cancioncitas, Enfermo de Amor de Luis Alberto Posada y Se Me Acabaron Las Ganas del Charrito Negro. Yo escucho Olímpica porque me pone de todo y bien bueno. Pinchadito, una feliz tarde. Muchas gracias, Dios te bendiga.
0: A usted, mijo, pero yo creo que Enfermo de Amor es del Charrito Negro, no de Luis Alberto Posada. Por eso se lo voy a hacer doble. Ese es del Charrito Negro, no de Posada. El Charrito Negro, 12:20. Las 12:20, estamos en las populares del domingo. ¡Puro despecho!

Eso es mucho doble. Eso es mucho doble. Dobletazo con Olímpica 104.9 en la ciudad de Medellín. Ya vengo a hacer más numerito olímpico. Esta es Olímpica, siempre con el despecho. Siempre con el despecho. A las 12:27.

0: ver, mi señora, a ver, mi señora, 1234, a ver, mi señora. Ay, ¿cuál es el de la señora? Ya me olvidó. ¿A dónde está el de la señora? Ay, qué pucha, es este. Creo que es este que está pidiendo Nueva Vicente. Ah, este no es este.
1: Con Olímpica, pues.
0: ¡Yo, pues, mija!
1: Olímpica, buenos días, ¿cómo estás?
2: Bien.
1: Yo soy muy, muy fiel oyente de Olímpica. Póngame en el testito de los mandados de Vicente Fernández.
2: Con mucho gusto, mi amor. Y yo escucho Olímpica porque me pone de todo y bien.

0: hace calorcito, está caliente, está caliente. Está caliente, más adelantico viene Avance Informativo de Noticias. Está calientico el día, rico, sabroso. ¿Ya almorzaron? ¿No han almorzado? ¿No hay almuerzo? ¿Qué? Están muy demorados. Yo vi sancocho ahorita por ahí, sudados. Oh, con eso, pues. Ah, desayunaron tarde, de que la gente desayune tarde a las 3 apenas de estar el almuerzo. Qué bueno el almuercito, el almuerzo. Un fiambre a esta hora. Ah, qué delicia. Un fiambre, imaginan. Y los venden, en Medellín los venden. Claro, en muchas partes. O la gente los hace en la casa. El fiambre muy rico. Así llamábamos nosotros. Eso es el sango de yucas. Ah, como es de rico de sango de yuca con carne molida. Papitas, huevito duro, tajadas, chicharrón. Ah, eso sabe muy bueno. Se me dio hambre. Ay,
1: bueno. Hola, Pinchadito. Buenas tardes. ¿Cómo está, Pinchadito? Un dobletazo ahí en lo Alberto Posada.
0: Dele.
1: Si no vuelves, y vendrás llorando.
0: Hágale.
1: Gracias, Pinchadito. Escucho Olímpica porque me pone de todo y muy bueno.
0: Verdad, me hicieron ganas de un fiambre rico. Los fiambres, muy buenos. Se acostumbra mucho todavía hasta en los paseos. Sí, sí, sí. Fiambre amarradito. Con la guasca del... la guasca del plátano. Eso lo amarran con guasca, yo me acuerdo. Lo amarraba uno con esa guasca del plátano. O sea, jalaba uno a tira. Pues no, amarraba uno esos fiambres. ¿Y para dónde van? ¡Vamos para el paseo, hijo de mamá! Todavía hay paseos donde se lleva fiambre aquí en Antioquia. Eso no se puede perder la costumbre. Y un almuerzo en hoja de plátano. ¡Ay, jue mamá! Eso sabe muy bueno. Ya son las 12:46.

0: provoqué vivir en pelota. ¡Ay, no! ¡No, no, no, no, no, no, no!
1: Ay, sí, qué calor no le provoca a uno es nada. Toda hora tomar agua helada y vivir bañado. Yo ya me baño hasta 4 veces al día.
2: ¡No, por Dios! Unos calores tan horribles que llega uno aquí a la casa con agua sudada. ¡Horrible, por Dios! Yo, ¡Ave María!
0: Por eso es que le he cogido como fastidio. Llega y se baña. ¡Ay, no! Llega como una colada.
1: ¡Hasta pronto, mucho de puta calor! ¡Ya para el calor! ¡Te va a tener para una pinchada! ¡No, no, no, no! ¡No le puede a sudar! ¡Hasta ahora puede poner una pinchada así porque le da mucho calor!
2: Mira lo que dice Liberto, que no puede uno poner a trotar porque le da mucho calor. Liberto.
1: Ah, no, a temblar a pichar. No, no, no, no, no.
2: A trotar. No, no, no, no, no, dice Liberto.
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2: Buenas tardes, pinchadito. Aquí escuchando Olímpica, esa maravillosa programación. De aquí en Vegachí, nordeste tuqueño, el centro panelero del nordeste. Pinchadito, pide un favor, un temita ahí bien bueno de Fernando González, titula Medellín. Muchas gracias, pinchadito, Dios me los bendiga. A esa bonita ciudad, te quiero, mi bella Villa Medellín, por ser la ciudad más maravillosa, por su belleza primaveral y por tanta mujer hermosa. Buenas tardes, pinchadito, Dios lo bendiga.

0: Medellín, Medellín. Tarde con Olímpica. Medellín, Medellín. Para la gente por ahí en Becaché, un abrazo. Para la gente en Yalí. Toda la gente del Nordeste, Remedio, Segovia. Sabroso, rico, escuchando ahí música de cada Medellín. Ya eso me huele como a feria. Ya eso me huele como a feria.
1: Pinchadito, pinchadito, deja la bulla, hermano, con eso de los fiambres y de las comidas sabrosas de la tierrita, hermano. Yo estoy en las islas de Curazao y por aquí no se come y no arroz con atún todos los días, hermano.
0: Ah, güey, mamá, arroz con atún. No, mijo, por aquí el fiambre sí se hace muy bueno. Se amarra con guasca de plátano. Ahí me dijeron que me hacían uno para en San Pedro. Bien sabroso, bien rico, güey. Ay, hombre, por Dios. Eso es muy antioqueño. No, y es de Colombia, cierto. El fiambre es muy, muy colombiano. Pero a mí me parece que es más paisa, ¿no? El fiambre. Sí, creo que sí. Aunque en otros ciudades los hacen también. Pero es muy paisa. El fiambre es muy paisa. Y en los paseos se acostumbra mucho a comer sino del fiambre. El migo de la yuca, las papas. Eso todo se echa en una hoja de plátano. Porque la buena es la de plátano. La hoja esa, yo no sé cuál es la otra hoja. No, eso sabe bueno en una de plátano. La hoja de plátano es la buena, que se coge en el fogón, se calienta. Uno la calienta encima de la parrilla y ella se va como dorando ahí, tan. No la deja quemar, sino que ella como que coge un yo no sé qué es lo que hace eso. Eso lo pone uno en la parrilla y ella como que se vuelve delgaditica y no se parte. Eso es para que no se parta. Y eso envuelve uno esos fiambres y una yuca bien grande, bien motuda. Pucha, y carnita molida. O una carne así bien asadita, bien rica. La mete uno en esa hoja de plátano y eso queda. Uy, fue pucha, y unas tajadas y un huevo duro. Mete el huevo duro porque los huevos duros son los buenos. Ay, fue mamá, y un chicharrón para ir siete patas. Ay, sí le hice dar más hambre. Ay, qué pecado, mi gente, por al otro lado del charco. En esas ciudades que yo creo que para no encuentro uno un fiambre ni multado.

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1: Ando por aquí una cochinada, Manrique, de basura, hombre. La calle Che 89. Ah, pues Manrique, la gente lo bota la basura a cualquier hora, cualquier día, a la hora que sea. Después esos huracanes bajan por esas guaceros, bajan por esas lomas, y yo le digo. Ay, María, yo no sé por qué era que somos así con la basura, Dios mío. Mañana les vamos a estar contando de la situación que se está presentando en el Chocó. Varios vehículos quemados en la vía Chocó Pereira, de las personas fallecidas el fin de semana en el Chocó, Ciudad Bolívar, el orden público en este departamento. Estaremos hablando del ejército de depósito ilegal con armas, munición y material para fabricar explosivos en Remedio. Orden público, estaremos hablando también de deportes, mucha noticia. Gobernador de Antioquia ofrece 100 millones por alias Samantha, integrante de las disidencias de Calarcá. Es lo que dice la información, orden público, deportes, noticias. Hay muchas cosas para contarles. Los accidentes, mire que me decían de una persona fallecida, fue ayer, ¿cierto? Varios accidentes que se han presentado en las últimas horas en la ciudad de Medellín, que no faltan. Los accidentes, les vamos a estar hablando también. Lo engañaron con un negocio de tierras. Comerciante fue secuestrado durante 7 días en la ciudad de Medellín. La víctima fue rescatada en un operativo entre la Fiscalía y el GABLA. De esto les vamos a hablar mañana. ¿Qué más hay por acá? 5 heridos dejó un aparatoso accidente, ¿vio? Múltiple en Santa Cruz. Es lo que dice la información. Más noticias en Olímpica. Fuerte choque en Las Palmas. Carro terminó estrellado contra una palmera el fin de semana. De todas estas noticias, orden público, información, hechos registrados, política, la situación de Venezuela también. Bendito sea mi Dios, donde son reconocidos los cuerpos en una morgue improvisada. Mucha cosa de Venezuela también, del terremoto. Toda esta información mañana tempranito. Usted se levanta a las 4 de la mañana. Ahí tenemos toda la información en Temprano y Más Bacano.
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1: ¿Cuáles? ¿Cuáles quiere, mi amor? 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
2: Hola, Olímpica. Los escucho desde La China.
1: La China.
2: Porfa, para dos canciones.
1: La China.
2: Tu amigo secreto y amor escondido.
1: Listo. Y yo escucho Olímpica. Por eso es que muchas veces no suenan los WhatsApp, ¿sí ves? Porque al final no dicen, yo escucho Olímpica porque me pone de todo bien. Bueno, y después, mis canciones, que no me las ha puesto, que. Porque no graban los audios bien grabaditos. Al final siempre se dice, yo escucho Olímpica porque me pone de todo y bien bueno. ¡Listo! Hola, soy Marina, estoy en La China, por aquí, ta-ta-tan. Y yo escucho Olímpica porque me pone de todo y bien bueno. Seguimos en las populares del domingo, puro despecho.

0: hecho lo tiene Olímpica. A mí este programa me encanta. ¿Saben por qué? Porque esta música la programan los oyentes.
1: Pinchadito, pinchadito, un doble tazo de Darío Gómez.
0: Dele.
1: Negros Celos y Nostalgia del Ayer. Yo escucho Olímpica porque me pone de todo y bien bueno. 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
0: Hijo de mamá, que no se quite cantando, me canta lo más de bueno. Es la 1:00 p.m, 12 minutos almorzando. Ahí me mandaron foticos de almuerzo de Nojas, ¿vio? ¿Vio? Eso es puro paisa, puro pueblo.

0: Programación rica para tarde de domingo, 5 de julio. Ya, buenas tardes.
1: Pinche, muy buenas tardes, Pinche. Muchas gracias por la programación tan buena que usted hace el día vivo, Pinche. Para que me baje y me complazca con la canción Vete, el Chico Jaramillo y Don Díaz de la Merigo, Pinche. Si la moga de Moja Plata no es la buena.
0: Esa es la buena, ahí mío, es la buena. A la 1 de la tarde, 21 minutos.

Hola, Pinchao, Pinchao, buenas tardes. Escuchando los populares del domingo. Quiero escuchar Ni Parientes Somos de los Tigres y acá entrenos de Vicente Fernández. Yo escucho Olímpica, la que me pone, estoy bien bueno.

0: aflojale rejo a la parranda pinchadito con Olímpica Estéreo.
1: ¡Uy! Y con este calor.
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0: cosa, me hace el favor y me pone esta canción de Jorge Luis Ortúa, que has creído, amor traicionero, que me puedes tomar y dejar cuando quieras.
1: Eso.
0: Es muy cierto que aún yo te quiero, quedaría mi vida porque tú me quisieras. Muchas gracias, yo escucho Olímpica porque me pone de todo y bien bueno.
1: Se pierde o se gana. Recordando a Jorge Luis Ortúa. 1:34 siguen las populares. Hasta las 2, este programa es muy bueno. Y lo programan ustedes. Todavía tienen tiempo. Sigan mandando los audios a ver qué quieren escuchar.

0: 1:37 de la tarde. ¿Cómo camina la tarde? Ya casi me voy a ir a comerme el fiambre. No, mentira, no tengo fiambre. Que ya casi me voy a ir a comer el fiambre. No, mentira, un almuercito normal. Pavecito. En estos días nos comemos un fiambre bien bueno. Buenas tardes. Con estos calores.
1: Buenas tardes, pinchadito. Felicitaciones por el programazo tan bueno. Así me complace con dos disquitos de Arrel Genado, Amarga Despedida y cualquiera de los otros que son muy buenos. Yo escucho Olímpica porque me tomen de bueno. Todo bien.
0: ¿Qué?
1: Bueno,
0: gracias. Heriberto. No, bueno, sí la entendí. Ay, tan lindo. Bueno. 1:38. Están escuchando Olímpica.

0: ya viene Danilo a acompañarlo. Yo soy el Pinchadito, les deseo una feliz tarde. Gracias, mi Medellín, gracias, Antioquia, yo soy puro pueblo. Buenas tardes.
1: Era. Pinche, con el paisa caucano.
0: Eso.
1: Me pongo un doletazo de Alberto Posada, Malamor y Vividora.
0: Eso.
1: Por las traidoras estoy por acá en las montañas.
0: ¿Está en las montañas?
1: Porque escucho Olímpica, porque me pone de todo pinche y bien bueno.
0: Eso, mijo. 1:49 1:49, escuchan Olímpica. Olímpica Medellín.

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0: 2 en la tarde, 14 minutos.
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0: ¿Qué tal? Me encanta estar con todos ustedes a esta hora de la tarde. Un saludo muy especial para todos los que están conectaditos en la aplicación o en la página web para todos ustedes. Hola mundo, bienvenidos a esta tarde de los 104.9. Tarde para que nos pongamos las pilas en varias cosas, porque vamos a tener entonces número olímpico solo para conductores. Al 314-580-1049. En instante voy a abrir línea para que vamos durante toda la tarde, para que se conecten y por supuesto vayamos dejando de una vez ese numerito que se va con 1 millón para el próximo 21 de agosto. 21 de agosto nos vamos con un numerito olímpico por 1 millón, así que a ponerse las pilas. Solo para conductores. Y la otra invitación que tenemos es porque nos vamos con vallenatos bonitos bien combinaditos. Si quieres programar desde ya, ya es bien fácil. Vas a dejar tu mensaje de voz, eso sí, le bajas el volumen del radio o le sube la ventana al carro. Hola Danilo, voy con vallenato bonito bien combinadito. Tu vallenato con salsa o con merengue, con tropical, con popular, con bolero, como usted lo quiera programar, tu vallenato bien combinadito lo puede hacer desde ya. Y por supuesto a las 5 de la tarde nos vamos con toda para que se programen en los 104.9. Me encanta estar con ustedes, yo soy
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0: Y me quedo con ustedes en la primera y la única. ¡Oh!

0: que puede.
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0: En la tarde, 36 minutos, 2:36. Esta canción de Darío Gómez me encanta. Me quita el tropezón. Linda. Y me voy con oyentes Olímpica que están conectados a esta hora de la tarde. Conductores Olímpica, hola, ¿con quién hablamos?
1: Buenos días, buenas tardes, Danilo, ¿cómo está?
0: Lo más de bien. ¿Con quién hablo?
1: Eduardo.
0: Venga, Eduardo, quédese donde estaba porque se le corta la señal para que me des un numerito. ¿Listo, Eduardo?
1: No.
0: Ahí, quédese ahí, Eduardo, tu número.
1: 533.
0: 533.
1: 7, 7, 7, 33.
0: Sí, porque como se le está cortando, se le entiende otra cosa. 7, quédese ahí, no se me vaya a mover. Espérate, yo veo por acá, 7:33. Bueno, contame, ¿en qué barrio estás?
1: San Antonio de Prado.
0: San Antonio de Prado. ¿Maneja carro o lo maneja la señora? Dígame la verdad.
1: No.
0: Venga, dígame, ¿cómo se llama usted? ¿Tu nombre?
1: Eduardo Casas Rodríguez.
0: Eduardo Casas Rodríguez. Ok, ¿y en qué barrio estás?
1: San Antonio de Prado.
0: Perfecto. ¿Y qué manejas?
1: Un particular.
0: Listo. Listo, muchachón. 7:33 es tu número. ¿Y por qué escuchas Olímpica?
1: Que me pone todo y bien bueno.
0: Feliz tarde, muchachón. Vámonos con otro rapidito, otro conductor. Que nos vamos con el número olímpico para conductores. Olímpica, hola, ¿con quién hablamos?
2: Bastante, Javier.
0: Quítele el altavoz y verá que le puedo escuchar mejor.
2: Ahora sí.
0: Ahora sí. ¿Con quién hablo?
2: Hablas con Javier Muñoz.
0: Javier, bienvenido. ¿Tu número?
2: 870.
0: 870, busquémoslo aquí rapidito. 870. 870, a ver si por acá lo encontramos rápido. 870, listo, mucharejo. 870, me viene que trabajando hasta ahora, ¿o no?
2: Sí, señor, claro.
0: Eso está muy
2: bien. Aguantando calorcito del bueno.
0: Uy, sí, hoy está caliente, mejor dicho, de una manera. Vení, dame tu nombre, porfa.
2: Javier Muñoz.
0: Javier Muñoz, del barrio.
2: El Robledo.
0: Listo, ¿y por qué escuchas Olímpica?
2: Porque me pone de todo y bien bueno. ¡Oh!

0: 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Miremos a ver.
1: Buenas, Olímpica. Hombre, ya pensando en el partido con Suiza. Aquí ya estamos, ya prendimos un altarcito aquí, ¿cierto, Imelda? Que hicimos un altar.
2: Ay, sí, le pusimos un altar a la Virgen, al corazón de Jesús, le pusimos banderita de Colombia, le pusimos los muñequitos, los panitas de los jugadores, estamos alumbrando ese altar para que a Colombia le vaya bien con Suiza. Ay, no, ojalá no vaya.
1: Imelda, por Dios, esa eructadera suya.
2: Usted sabe que yo estoy en embarazo y a las mujeres embarazadas nos da mucha miadera y mucha eructadera.
3: Eso es verde, Belio, no joda tanto. Y más bien concéntrese en que vamos a ganarle a Suiza.
1: Eso es verdad. Vamos a ganar a Suiza. Liberto, ¿usted qué dice? ¿A Suiza por cuánto le ganamos?
4: ¿A qué hora a Suiza?
1: Sí, a Suiza.
4: ¿A qué hora a Suiza? ¿Te voy a poner fuera una mamada?
1: ¿De qué?
4: ¿A qué hora a Suiza? ¿Te voy a poner una mamada? ¿Te voy a poner un mar?
1: Y a Suiza le vamos a ganar. Le vamos a ganar.
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0: En este momentico me está entrando un WhatsApp. ¿Qué pasaría? ¿Qué pasaría? Y mire, madre.
1: Buenas, Celia Aramillo Loaiza, de la bella y ganadora y triunfadora municipalidad de Yarumal, Antioquia. Ah, y preñadora. Ay, hombre, qué problema con email. Eliberto, venga, aquí estaba hablando con Eliberto sobre el próximo partido de Colombia. Eliberto, ¿cómo la ve con Suiza?
2: ¡A cabrón, puta!
1: Que a él ese grupo, ese equipo no le gusta. ¿Cierto, Liberto?
2: ¡A cabrón, puta!
1: No, que a él no le gusta. Y a ver, ¿usted qué cree? ¿Que eso cómo va a ser el partido?
2: ¡O sea, partido! ¡A cabrón, amigo, puta! ¡Vamos a pelear, puta! ¡A cabrón, armemas!
1: Que allí, ¿cómo?
2: No eres Colombia, Colombia tiene las huevas, tiene que poner huevas en Colombia.
1: De Colombia tiene que poner estrategias nuevas.
2: Hasta poner pelotas.
1: Y manejar muy bien la pelota.
2: Hasta minetero.
1: ¿Y qué? ¿Qué?
2: Hasta poner minetero.
1: Ah, ¿y qué? ¡Qué liberto!
2: ¡Que todo minetero!
1: Y que contamos con un buen arquero también. Un buen arquero, ¿cierto?
2: ¡Hasta los culiadores!
1: Y que tiene muy buenos jugadores. Eso sí es verdad, liberto, ¿cierto?
2: ¡Hasta los buenos culiadores! ¡Una puta!
1: Que sobre todo los de la punta. Por ejemplo, ¿cómo es que se llama? El Luis.
2: Lucho, está muy bueno, todo el puta le pone huevas, costeño, está le pone chivo largo.
1: ¿Qué?
2: Lucho Díaz, es costeño, está el chivo largo.
1: Que Lucho Díaz es costeño y tiene el tranco largo, o sea, que corre largo.
3: Y esto se está yendo todo claritico.
2: Hasta el puta mierda, estoy diciendo la verdad, no soy maricón, colombia, todo te pone muchas huevas.
1: Sí, hombre, sí, délo así, pues, délo así, grosero.
2: Hasta la mierda, maricón.
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0: En este momentico me está entrando un guasapo. ¿Qué pasaría? ¿Qué pasaría? Miremos a ver.
1: Hombre, buena. Sebelio Aramillo Loaiza de la bella y preñadora municipalidad de Yarumal, Antioquia. Hombre, aquí, hablando entre nosotros, nos tiene muy maluco lo de Imelda, ¿cierto, Belarmino?
2: Ay, sí, no, pues, mire, eso, se nos dañó la prueba del embarazo. Ella está como reticente para hacerse la otra. Yo no sé. Yo de verdad, Evelio, esto me está dando como sospecha.
1: ¿Y os qué decís, Eliberto?
2: Está metiendo un tapado, huevón. ¡Puta! ¡Le está metiendo un tapado de puta por huevón a usted!
1: ¿Me están metiendo qué?
2: ¿Un tapado por huevón?
1: ¿Un tapado qué?
2: ¡Un por huevón, hombre!
1: Ah, un tapado por huevón, sí, puede ser. No sé, ¿qué opinan los oyentes, hombre? ¿Qué dicen los oyentes? Lo de Imelda era que me está metiendo un tapado y me está metiendo un cuento chimbo a mí. ¡Ah!
2: ¡Pero el chimbo no! ¡Chimbo lo metió usted!
1: ¿Cómo dije? ¿El qué?
2: El cuento chimbo no, pero el chimbo lo metió usted.
1: Así que el cuento chimbo me lo estoy metiendo yo mismo, dice Oliver. ¿Qué parece usted? A mí se me parece muy sospechoso. ¿Qué dicen los oyentes, hombre? ¿Qué opinan? ¿Ah? Opinen a ver.
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0: La tarde 44, dice 44, 34, 3:34 minutos. Ya a esta hora, minuto 44. Ya estaba yo por allá perdiéndome en el partido de Brasil-Noruega. Minuto 35. Hasta el momento va 0-0. Y yo me voy con más conductores que van haciendo su número olímpico a esta hora de la tarde. 3:14, 5:80, 10:49, por supuesto. Los que van dejando su mensaje de voz y me van contando qué vallenato bonito van a combinar a esta hora de la tarde. Hola, ¿con quién hablamos?
1: Con el Elkin Cadavid.
0: Buenas tardes, ¿con quién?
1: Con Elkin Cadavid.
0: Don Elkin, bienvenido a su número olímpico. ¿Con cuál te vas a quedar?
1: El 827.
0: Vamos a ver el 827. A ver si lo encontramos por acá disponible para usted a esta hora. 827, yo creo que sí. ¿Será que sí? 827. Don Elkin Cadavid, ¿cierto?
1: Listo, señor.
0: Espéreme, no me cuelgue. No.
1: La mancha amarilla.
0: Oh, eso está muy bien, Cadavid. Por acá pongamos una... Ajá. Y me falta... Lo más importante es dónde lo va a localizar yo después a ustedes. ¿Se imagina? Me cuelgue usted, se va y se gana ese milloncito. ¿Y dónde lo conseguimos a ustedes después?
1: Ay, ¿ah? María, sí.
0: ¿Te imaginas? Ahí está para el próximo 21 de agosto, don Elkin Cadavid. ¿Por qué escuchas Olímpica con el 827?
1: Porque me pone todo... Y...

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0: 3 en la tarde, 48 minutos, 3:48 más oyentes Olímpica. A esta hora con su numerito, hola, ¿con quién hablamos? Olímpica, hola. Se nos fue, vámonos por acá con otro rapidito. Amigo conductor que marca el 314-580-1049. Olímpica, hola.
1: Hola, ¿cómo están?
0: Lo más de bien. ¿Con quién hablo?
1: Con Emilce.
0: Emilce, ¿qué manejas? Fuera el esposo.
1: Mi hijo maneja una
0: Páseme
1: moto.
0: A su muchacho entonces.
1: 299.
0: No, pero su muchacho, placa. Páseme al muchacho, pásemelo a él.
1: Él no está.
0: Antes, venga un momentico. Vamos con conductores. Usted tiene todo el tiempo, amigo conductor, para hacer su número olímpico. Olímpica, hola, ¿con quién hablamos?
2: Giovanni Santamaría.
0: Eso sí, no me mande la mamá a hacer favores, hombre. Ya la mamá tuvo el tiempo para mandar a hacer el numerito olímpico, ¿sí o no?
2: Sí, claro.
0: Ahora le toca a usted. Usted tiene el teléfono en la mano todo el día. Haga su numerito olímpico. Claro. Contame tu número.
2: 937.
0: A ver, 937. Por acá lo tengo, 937. Sí, señor. Vení, ¿dónde vives?
2: Envigado.
0: Desde Envigado. Yo te tomo aquí el datico del numerito de teléfono. Espérame, por favor. Ya saben, entonces, numerito olímpico, ¿qué manejas?
2: En particular.
0: Ok. Vamos, por favor, ¿me das tu nombre completo?
2: Giovanni Santamaría.
0: Ok. Muchachón, ahí queda entonces, 937 es tuyo. ¿Por qué escuchas Olímpica?
2: Porque me pone todo.
0: Y bien bueno, tarea para conductores, hacer su número olímpico. 3 de la tarde, 50 minutos. 314-580-1049. Hola Olímpica, ¿con quién hablo?
1: Hola, ¿cómo estás?
0: Lo más de bien.
1: Con Emilce.
0: La mamá insiste.
1: La placa de la moto.
0: No, espéreme, pero...
1: Se llama Andrés Felipe Hoyo Muñoz.
0: Espéreme, mamá, pero es que usted ya las mamás pasaron. Espéreme en la línea, porfa. Conductores, es solo conductores. Al 314-580-1049, el mes de mamá ya pasó.

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0: En este momentico me está entrando un guasapo. ¿Qué pasaría? ¿Qué pasaría? Y mire, madre.
1: Buenas, señora Millo Aiza de la bella y ganadora y triunfadora municipalidad de Yarumal, Antioquia. Ah, y preñadora. Ay, dame, qué problema con email. Eliberto, venga, aquí estaba hablando con Eliberto sobre el próximo partido de Colombia. Eliberto, ¿cómo la ve con Suiza?
2: ¡A tu hora no te una puta!
1: Y a él ese grupo, ese equipo no le gusta. ¿Cierto, Eliberto?
2: ¡A tu hora de puta!
1: No, que a él no le gusta. Y a ver, ¿usted qué cree? ¿Que eso cómo va a ser el partido?
2: ¡O sea, partido! ¡A tu hora amigo puta! ¡No, no, pelea, la puta! ¡A tu hora no te una rueda!
1: Y ahí, ¿cómo?
2: No eres Colombia, Colombia tiene que poner huevas, tiene que poner huevas en Colombia.
1: Que Colombia tiene que poner estrategias nuevas.
2: Hasta poner una pelota, y poner pelotas.
1: Y manejar muy bien la pelota. Y que contamos con un buen arquero también. Un buen arquero, ¿cierto? Y que tiene muy buenos jugadores. Eso sí es verdad, Liberto, ¿cierto? Que sobre todo los de la punta. Por ejemplo, ¿cómo es que se llama? El Luis.
2: Lucho, estamos muy bueno, te le pone huevos, costeño, estamos le pone chivo largo.
1: ¿Qué es ese? ¿Qué?
2: Lucho Díaz, es costeño, estamos el chivo largo.
1: Que Lucho Díaz es costeño y tiene el tranco largo, o sea, que corre largo.
3: Cierto, te está oyendo todo claritico.
2: A toda puta mierda, estoy diciendo la verdad, me lo digo maricón, con muchas huevas.
1: Sí, hombre, sí, déjelo así, pues, déjelo así, grosero.
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0: 4 en la tarde, 23 minutos, 4:23. Recuerde que en instante me voy con vallenatos bonitos, bien combinaditos. Así que el vallenato lo vas a combinar con salsa, con merengue, con popular, con bolero. Como más te guste, pero eso sí, un buen vallenato bien combinado a esta hora de la tarde, enviando su mensaje de voz, solo mensajes de voz al 314-580-1049. Mientras tanto, vamos con más conductores a esta hora. Hola, ¿con quién hablamos?
1: Ah, muy buenas tardes, con Gilberto Rodríguez.
0: Gilberto, bienvenido a Olímpica. ¿Su numerito con cuál te vas a quedar?
1: 484, amarillito.
0: Ah, vamos a ver 484, ¿dónde anda por acá? 484. Arrancando con ese número olímpico que va, si Dios quiere, hasta el 21 de agosto. ¿Ok?
1: Sí.
0: Listo, mucharejo. Me dices que eres de los amarillitos. Espera. Ajá.
1: Sí, 484. Sí, sí. La placa.
0: Eso está muy bien. Aquí está. ¿Y tu nombre completo es?
1: Gilberto Jesús Rodríguez García.
0: De Jesús.
1: García.
0: García, listo, mucharejo, ahí quedó. 484 es tuyo, ¿y por qué escuchas Olímpica?
1: Porque me pone todo y bien bueno.
0: Feliz tarde, muchachón. Vamos con otro oyente Olímpica. Hola, ¿con quién hablo?
2: ¿Qué más? ¿Bien o no?
0: Lo más de... Sebastián. Sebastián, bienvenido a Olímpica. ¿Tu número? ¿Con cuál te vas a quedar?
2: El 429.
0: Vamos a ver 429 por aquí a la carrerita. 429, ¿de qué barrio me está llamando?
2: Es de San Javier.
0: San Javier, 424, ¿cierto?
2: 429.
0: Vamos, eso aquí, corrijámoslo. Vamos por aquí, una vez pongámosle el numerito acá. Espérame, tomo tu datico primero de la línea. ¿De qué barrio me llamas?
2: San Javier.
0: San Javier, ¿y tu nombre completo es?
2: José Sebastián González Rojas.
0: José Sebastián. ¿Sebastián qué?
2: González Rojas.
0: González, ok, mucharejo. Ahí queda entonces 429 para tu numerito olímpico. ¿Y por qué escuchas Olímpica?
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0: Feliz tarde, mucharejo. Sigue Brasil y Noruega 0-0. Mientras tanto, sigo con más oyentes a esta hora. Hola, ¿con quién? Buenas tardes, Olímpica.
3: Olímpica, buenas tardes.
0: ¿Con quién hablo?
3: Pedro de Ardila.
0: Pedro, tu número olímpico, ¿cuál es?
3: 626, número de la
0: frente
3: del carro.
0: Espéreme por aquí, 626, sí señor, por aquí lo tengo disponible para ti, el 626. ¿De qué barrio me estás llamando?
3: De Castilla.
0: Ok, mucharejo, espérame un momentico. Castilla, ¿y tu nombre completo es?
3: Pedro José Ardila.
0: Pedro José
3: Ardila.
0: Listo, muchachón, te deseo la mejor de las suertes. ¿Y por qué escuchas Olímpica?
3: Que me pone todo bien bueno.

0: En este momentico me está entrando un guasapo. ¿Qué pasaría? ¿Qué pasaría? 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
1: ¡Colombia! ¡Colombia! ¡Ay, ya está! ¡Ya estamos en los octavos de final! ¡Qué bueno!
2: ¿Vale? Son octavos, hombre. Octavos de final.
1: Bueno, en lo que sea. Ay, no. Yo creo que este niño se me va a venir. Ay, antes, por Dios. No. Bendito sea mi Dios.
3: No, no se te puede venir así como así. No te pongas a hacer fuerzas raras. Pero sí con Suiza. Si le ganamos a Suiza. Ay, qué bueno encontrarnos con esos talangones de Argentina que por ahí no la deben. Pa' taparle la boca a ese tal Dibu gigantón crecido, aborrecido, mamarracho y juez.
1: Cuidado pues, no le vaya a decir de puta que nos metan. Él es, pero no le diga.
3: Ese no las debe, acuérdate lo que le decía a Jerry Mina y a los muchachos cuando le fueron a cobrar de penal. No las debe, ojalá nos encontremos con ellos.
2: Es verdad, ojalá nos encontremos con los argentinos para darles caldo de su propio chocolate, esos inflados aborrecidos.
1: Ay, no me los imagino. Con Colombia vamos a jugar y le vamos a ganar. Lo único que quieren es a Messi. Los dos unos bobos con Cabo Verde la vieron verde. Pendejo. Esperen que se encuentren con Colombia para que vean cómo se las ponemos.
2: Y con Cabo Verde les digo pues que sudaron grueso. Y el filito le hacía aquí, aquí, aquí. Oiga, la sudaron para que sepa. Nos vamos a ver con Argentina y cueterra. Espere para que vean.

0: 4 en la tarde, 50 minutos, 4:50. A esta hora, señoras y señores, Brasil 0, Noruega 1. A 2 minutos del final. Falta ver cuánto le va a regalar el árbitro. Esperémonos a otro medio tiempo. Ya está para finalizar ganando Noruega. Brasil diciéndole, bueno, hasta el momento Brasil le dice adiós al Mundial. Falta ver qué moño le van a dar hoy en este arbitraje. 4:50 minutos, me voy con más oyentes. Olímpica, conductores. Amigo conductor, este solamente va a ser un número olímpico para conductores. Estará jugándose el próximo 21 de agosto. Así que amigo conductor, a marcar 314-580-1049. Y se pare su número olímpico. Hola, ¿con quién hablamos?
1: Con Álvaro Zuluaga.
0: Álvaro, contame tu número olímpico.
1: Mira, menos. Te voy a pedir un favor.
0: Espéreme, porque estoy con número olímpico, mucharejo. Mejor vuelvo en un momentico. 4:51. Y a partir de las 5 de la tarde estaré con los vallenatos bonitos, bien combinaditos.

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1: Hombre, aquí hablando con el Liberto, qué bueno que nos encontráramos con Argentina. Ganarle a Suiza, encontrarnos con Argentina para taparle la boca a los bocones aburridores. No, Colombia no tiene dinastía. Colombia son unos huevos para jugar fútbol. Nos vamos. Vos, ustedes, ¿cómo quedaron con Cabo Verde? Que casi les hacen tragar el caos. Espere que nos encontremos. Eliberto, ¿usted qué dice? Ah, ¿cómo va? ¿Dónde nos encontremos con Argentina? Eso es, así, el día de... ¿Cómo es que dice usted?
2: Con Argentina, quebramos la cueva.
1: Señor, Argentina le quebramos la cueva. No tenemos problema. Alá nos encontremos con ellos para que nos den el despitico.
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0: 4 minutos. Finalizó entonces, señoras y señores. Brasil, Noruega, donde sale Brasil del Mundial. Se despide de estos octavos. En un marcador, Noruega 12, Brasil 1. Y ya saben que me voy también a esta hora. En instantes me voy con los vallenatos bonitos bien combinaditos. Así que a programarse al 314-580-1049. Es bien fácil. Hola, Danilo. Mi vallenato bonito, bien combinadito. Ese. Vamos con Si No Regresas. Y me voy con un tropical que se llama Dame Cantinero. Así de fácil. O si usted quiere otro vallenato, puede ser Si No Regresas y Con las Brisas del Valle. Si usted lo quiere programar así, vallenato con tropical. Así que los espero en instantes para que me dejen todos sus mensajes al 314-580-1049. Solo mensajes de voz en los vallenatos bonitos de Olímpica Estéreo. Y me voy con más oyentes a esta hora que van dejando su número olímpico. Hola, ¿con quién hablamos?
1: Danilo, buenas tardes.
0: Hola, Mucharejo, ¿con quién?
1: Con Jorge.
0: Jorge, bienvenido. Tu numerito, ¿con cuál te vas a quedar?
1: 424.
0: 424 ya se le fue.
1: ¿Ya se me fue?
0: Sí, lo entregué hace un... Ay, espérate. Ah, no. ¿Aló? No, no, no, fue el 429 el que entregué, el 424 sí está disponible. Me acordé hacia la carrera porque me corrigieron y todo. Aquí está el 424 para usted. Le ¿sí? deseo la mejor de las suertes, hombre, porque eso es ahorita el 21 de agosto. Así que ¿sí? de una. Entonces, ¿tu nombre completo cuál es?
1: Jorge Mario Echavarría Rojas.
0: Jorge Mario
1: Echavarría Rojas.
0: Listo, ¿de qué barrio?
1: De Bello.
0: Ok, muchachón, ahí está el 424, es tuyo. ¿Y por qué escuchas Olímpica?
1: Porque me pone todo y bien bueno.
0: Feliz tarde, Mucharejo, me voy con otro. Que nos marque ya, porque en instantes me voy solamente con vallenatos bonitos. Hola, ¿con quién hablamos?
2: Uy, qué de buenas.
0: De buenas, sí, ¿con quién?
2: Ey, con Fabito, de San Pedro.
0: Fabio, bienvenido, ¿tu numerito con cuál?
2: Ey, el 823, porfa.
0: 823, busquémoslo por aquí a la carrerita, a ver si de pronto está libre todavía el 823. Me dices que de San Pedro, ¿cierto?
2: Sí, sí, sí, hermano.
0: Bueno, Fabio, ¿tu apellido cuál es?
2: Velázquez Arango.
0: Velázquez Arango. Espérame. Te tomo el dato del teléfono para que no sea que te me quedes por fuera. Espérame un momentico, por favor.
2: Ok.
0: Ahí okay. está, entonces. Te vas con tu numerito que es el 823, ¿sí o no?
2: Uy, sí, excelente, hermano.
0: Listo, mi viejito. ¿Y por qué escuchas Olímpica?
2: Porque me pone de todo y bien bueno.
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0: felices aquí. Colombia va a ser campeón. Colombia va a ser campeón. Yo estoy seguro. Yo digo segura. Ay, no, es que se me da. Estoy segura que vamos a ser campeones.
1: Yo también. Colombia tiene posibilidad. Tiene muy buen juego. Tiene buen manejo de pelota. Unos jugadores muy berracos. Un buen arquero. Tiene un técnico espectacular. Una maravilla.
2: Ay, sí, ese señor técnico tan bien puesto. Que señor me parara bola, yo me gastaría ahí la pensioncita.
0: Vos siempre con tus bobadas, vos siempre. Pero vamos a ser campeones. Vamos a ser campeones.
3: Tú me estás dando espacio, espacio. Te preocupes, te abres el ojo que el culo. Oh, pues, te abres estar haciendo más el ojo que el culo.
1: Oiga, que nos está haciendo más el ojo que el cálculo. Ojo. Con despacio, vamos con tranquilidad, que así nos pasó una vez y nos sacaron, ¿no, señor? Con despacio y jugando.
0: Eso sí es verdad. No, y yo, y donde quede campeón, vea, donde el niño quede, ay, no digo donde Colombia quede campeón, yo pongo al niño, si es niña la pongo Colombia, y si es niño lo pongo colombianito. ¡Ay, me meo!

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1: Muy buena tarde, Danilo. Quiero el Don Vallenato bien combinadito. Cuando muera no me lloren, de Ever Vargas, combinadito con Sé que bebo, sé que fumo, de Nicolás Di Gari. Muchísimas gracias, yo escucho Olímpica porque me pone todo. Y bien bueno, feliz
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1: tarde.
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1: Hola, Olímpica. Buenas tardes. Mi nombre es Fabián Ospina Montoya, reportando sintonía de mi puesto de trabajo, guarda de seguridad en Sabaneta. Me colaron por favor con dos temitas. Una como tú y el errante. Yo escucho Olímpica porque me pone todo y muy bueno.
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1: Buenas tardes, buenas tardes. Aquí reportando sintonía y Correcaminos del país más hermoso, Colombia. Estoy Guajira, Medellín. Ahí sí me pone dos temitas, directo al corazón y Ojitos Negros. ¿Qué escucho yo? 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
2: ¡Qué linda está la noche! 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

0: King con el corazón.
1: 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Mire, madre.
2: ¿Cómo andan y lo vieron? No, aquí cogiendo turno, no. Una muy buena suerte te deseo pues para este resto de tarde. Vení, lo ve, a molestarlo por dos temas. Uno, bolero en salsa, y el otro, ella al vallenato, a una sirena. Le habla ahora de acá al barrio Manrique. Yo escucho Olímpica porque me pone de todo y muy bueno.
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1: Un vallenatico combinadito. Las razones del amor. Y debiste ser más sincera. 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Y bien bueno.
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